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0: Domina nuestro corazón. Él está.
1: ¿Cuántos saben que la verdad de Dios permanece para siempre? Que nuestro Dios es fiel y su verdad no cambia. ¿Cuántos pueden dar un aplauso al amor de Cristo?

Cuando el poder de Dios entra a un lugar, todo lo que estaba desordenado se ordena. Todo lo que estaban atados son libres. Todo lo que están enfermos son sanados. Y la gloria que nos está rodeando hoy es la misma de ayer, la misma de hoy.

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manos al cielo. Vamos a declarar que nuestro Dios es santo, nuestro Salvador es santo.

Señor, declaramos que tú tienes el control y nosotros como tus hijos queremos solamente adorarte y exaltarte y bendecirte. Tú nos enseñas que te demos gracias en todo tiempo y por eso hoy, aquí junto con Koalo, con esta iglesia hermosa, levantamos nuestros brazos al cielo y decimos gracias, gracias Jesús. Gracias porque elegiste esta grabación para este día especial en Bogotá, porque sabías lo que estaba pasando en la atmósfera y tú tienes el control. Esa es nuestra oración, tú tienes el control de nuestro país, de nuestra ciudad. Solo queremos bendecirte y exaltarte y levantar tu nombre en alto. Jesús, tú eres el Rey soberano de nuestro país, de nuestra ciudad. Alto y sublime eres, Rey glorioso, majestuoso. Te adoramos en el nombre de Jesús. Amén.

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vamos a entregar.

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como altar para el Señor. Escucha esto. Todo el que levanta un altar para el Señor, Dios lo levanta y levanta a toda su generación. Mientras tú estás levantando un altar para el Señor, Dios ya está levantando a

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Tú me conoces, me formaste, Señor, en el vientre de mi madre.

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Entonces le da gracias al Señor, que antes éramos esclavos, pero ahora somos libres. Ya no somos huérfanos, somos hijos. Dile a la persona que está junto a ti, tú eres hijo y ya no eres huérfano.

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escúchame, escúchame, escúchame. Yo voy a declarar que esa adoración se hace ahora real en tu vida. Si verdaderamente hoy tú quieres sentir al Espíritu Santo, antes de comenzar a decir que tú lo sientes y estás ahí indiferente y no sientes nada, cierra tus ojos ahí donde estás y di conmigo: Señor, hoy yo quiero disfrutarte, hoy yo quiero sentirte como nunca antes, porque estoy convencido de que verdaderamente tú tienes autoridad y tienes poder. Poder para que mi sequía espiritual hoy cese. Poder para sembrar una semilla donde hay escasez. Tú tienes hoy el poder para hacer que de mí fluya una alabanza que transforme mi vida, que transforme mi generación. Poder para que el corazón roto hoy sea restaurado. Poder para que toda herida del pasado ahora sea restaurada. Yo no sé lo que estés pidiendo esta adoración. Yo no sé lo que haya callado tu boca. Pero si algo sucede cuando tú adoras, si estás callado,

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llama altar para el Señor. Escucha esto. Todo el que levanta un altar para el Señor, Dios lo levanta y levanta a toda su generación. Mientras tú estás levantando un altar para el Señor, Dios ya está

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0: Muy, pero muy buenas tardes. Bienvenidos a otro sábado más, otra transmisión, otra reunión en donde venimos a encontrarnos con Dios y también a ser familia, a estar juntos, a conocerte, a saber qué estás necesitando, cuál es tu pedido de oración. Estamos muy contentos de estar esta tarde juntos, así que te mandamos un fuerte abrazo si nos estás mirando desde el otro lado de YouTube o si nos estás escuchando por la radio 92.3. Te queremos saludar y darte la bienvenida a esta gran tarde. Mi nombre es Belu y junto con Fran, alias Pocho,
1: gracias,
0: vamos a estar acompañándote en esta tarde, así que nos preparamos para una gran, gran tarde, ¿no?
1: Exactamente. Venimos de unos días maravillosos y les vamos a ir contando en poquito tiempo de cómo estuvimos viviendo esta semana, de gloria. Vamos a contar
0: así
1: un poquitito
0: es.
1: De eso.
0: Literalmente semana de gloria.
1: Semana de absoluta gloria, fue maravilloso. Y queríamos preguntarles de dónde nos estás viendo. Podemos empezar a interactuar con ustedes en el chat y si tenés, por supuesto, algún pedido de oración, sabes que nos encanta leerte porque somos una familia de fe y nos encanta compartir juntos estos momentos y, por supuesto, orar por cada una de tus necesidades. Así que empecé a activar ese chat, así que podemos empezar a leer ahí.
0: Así es, ya hay unas 25 personas ahí conectadas. Uh-huh. Siempre que me toca estar en este espacio que me parece maravilloso, uh-huh, hay personas de otros países. Eso a mí, wow, me vuela la cabeza. Personas de otras provincias, personas de otros países. Así que contanos ahí cómo te llamás, cuál es tu pedido de oración y de dónde nos estás viendo, que queremos conocerte. Y hoy, bueno, tenemos muchísimas cosas. Siento, uh-huh, que hoy va a ser como una previa muy cargada.
1: Exacto.
0: Pero hay algo que nos atraviesa en toda esta reunión, que es un tema muy, pero muy importante, uh-huh, que yo diría fuerte.
1: Exacto, sí.
0: Que es el tema de qué pasa cuando queremos, digamos, adaptarnos a otras personas, uh-huh, o aceptar algunas cosas solamente para ser aceptados.
1: Exactamente.
0: ¿No? Muy fuerte.
1: Muy fuerte, y muchas veces nos pasa esto de, bueno, niego un poco de mí mismo, un poco para formar parte de un grupo, ser aceptado por otra persona, agradar a otros. Y bueno, termina pasando que a veces perdemos inclusive nuestra esencia en eso,
0: sí,
1: ¿no? Y es bastante peligroso por momentos, ¿no?
0: Es muy fuerte. Cuando pensaba un poco en este tema, me acordaba hoy viniendo en el bondi, me acordaba que cuando tenía 15, en la secundaria empezaron todos a salir a bailar, uh-huh, en el momento, wow, en donde vamos a bailar. Y yo me acuerdo que la primera vez dije, bueno, voy a ir, porque claro, llegaba el lunes y todos estaban hablando de lo que había pasado el fin, uh-huh, de semana. Entonces me acuerdo que fui una vez y no me gustó, pero para nada.
1: Uh-huh. Sí.
0: Segunda vez, che, vamos, que qué sé yo. Y claro, era esa lucha de no me gustaba ir, me re aburría, tenía sueño.
1: Totalmente.
0: Pero iba porque me quedaba fuera, sino del grupo. Uh-huh. Y esto,
1: wow,
0: es una pavada, porque bueno, después conocí a Dios y el Señor me sacó de ahí.
1: Uh-huh.
0: Pero capaz que eso se puede como traspolar a otras partes o áreas de la vida, en donde, uh-huh, incluso capaz podemos hasta negociar nuestro llamado por el hecho de querer vivir o la vida de otro o poder ser aceptados en algún grupo, en algún entorno. Y creo que nada, como que es muy importante tener sana esa área, ¿no?
1: Exactamente. Habla mucho también de tu esencia y tu identidad, ¿no? ¿Cuánto estás permitiendo o cuánto a veces permitimos, ¿no?, que nuestra identidad se vea trastocada o transformada para agradar a otras personas? En algunas etapas de la vida la identidad está en formación, más en la etapa de la adolescencia, y después se forma, se estructura un poco más ya entrando en la adultez.
0: Sí.
1: Y ya podemos decir que está consolidada en algunos momentos, pero bueno, en ese proceso de formación también hay mucho donde la persona decidió no ceder también, qué música escucho. Bueno, y ahí donde el Evangelio, la palabra del Señor, nos forma como hijos e hijas de Dios. Y bueno, y ahí hacemos que nuestra esencia sea completamente, podemos decir, incorruptible, ¿no?
0: Así es. Me gusta que sacaste tu parte como de psicólogo.
1: Obvio,
0: porque
1: obvio.
0: Porque para los que no saben, que nos escuchan del otro lado, Pocho es psicólogo.
1: Ajá.
0: Y ahí empezó a hablar como de las estructuras, que qué sé yo. Pero sí, creo que es un tema muy importante. Y como decía recién, creo que es un tema clave porque determina un montón de cosas en donde quizás tomamos decisiones, uh-huh, por lo que quizás por agradar a mi familia, por agradar a mis viejos o por no irme de un entorno, por ser aceptado en un entorno, y muchas veces negociamos el propósito de Dios para nuestras vidas o cosas.
1: Totalmente.
0: Que también el Señor capaz nos está llamando a dejar,
1: uh-huh,
0: ¿no? Cuando,
1: exacto,
0: uno conoce a Dios, Dios te llama a dejar cosas,
1: uh-huh,
0: y muchas veces seguimos negociando esas cositas para ser aceptados, para ser parte. Pero bueno, es una tarde para que el Señor nos sane de eso.
1: Totalmente.
0: Nos encuentre, nos ministre, así que vos que estás ahí del otro lado, quédate expectante que va a ser una gran tarde donde el Señor nos va a ministrar.
1: Uh-huh.
0: Y mira, estoy leyendo algunos comentarios. Tenemos a Irene que nos saluda desde Madrid.
1: Oh, hermoso.
0: Muy
1: qué
0: bien,
1: lindo.
0: Irene. Le mandamos un abrazo grande.
1: Qué lindo.
0: No me
1: Portugal.
0: Hizo dejar mal
1: nah,
0: parada.
1: Mentira.
0: No.
1: qué lindo España, hermoso.
0: Porque es de otro país. Muy bien.
1: Exacto. Muy bien, muy bien. ¿Hay alguien más de otro país? Te pido por favor que pongas provincia, bueno, por supuesto, país, capital, barrio. Específicamente quiero saber de dónde nos estás viendo y bueno, cómo llegamos también, ¿no?
0: Así
1: hasta
0: es.
1: Tu casa, que es un privilegio enorme estar ahí.
0: Así es. Y no se olviden de ponernos sus pedidos de oración, ¿no? Porque siempre decimos, el lema de esta casa es que somos una gran, gran familia. Uh-huh. Así que queremos acompañarte, a vos que estás ahí del otro lado, para saber qué estás necesitando, poder orar por vos y acompañarte en este tiempo. Ahí nos dicen bien, bendiciones chicos, Belu y Pocho. Muy bien, ya
1: muy
0: te están
1: bien,
0: diciendo
1: gracias,
0: Pocho. Muy bien.
1: Gracias.
0: Nos están viendo desde California.
1: Ay, hermoso.
0: Mirando y saludando a todos en Cate Medios.
1: Muy bueno.
0: Qué lindo.
1: Muy bueno.
0: Un abrazo grande. Un abrazo grande. Muy bien. Vamos a pasar a un momento especial.
1: Uh-huh,
0: vamos
1: sí.
0: a pasar a
1: un resumen.
0: Sí. Solo un resumen uh-huh. de lo que fue esta gran, gran semana en Catedral de la Fe.

0: vos vas a ser, tener una vida próspera, vos vas a hacer las cosas que nunca pensaste que podías hacer. Declaro en el nombre de Jesús que vos esta noche podés escuchar con claridad la voz del Padre que viene sobre vos para decirte que vos sos elegido, vos sos aceptado. Él tiene un plan y un propósito para con tu vida.
1: Gracias por haberte entregado y haber entregado tu cuerpo por mí. 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

0: Bien, qué gran resumen que hemos vivido, bueno, de todo lo que ha pasado en esta semana de gloria maravillosa. Y para eso, por supuesto, trajimos a dos invitados maravillosos también, grandes amigos de la casa, por supuesto, grandes amigos nuestros también.
1: Así es.
0: Así que está con nosotros Esteban Domínguez y Jonathan Cafarena. ¿Cómo están?
1: Aplausos virtuales.
0: Aplausos virtuales, sí, sí pueden poner aplausos
2: buenas.
0: En el chat.
2: ¿Cómo van?
0: Con Esteban vamos a estar hablando de todo lo que fue esta semana de gloria, cómo se vivió desde la Escuela Sobrenatural. Y después con Johnny vamos a estar hablando de Cambia tu Mundo, que se viene nada más y nada menos que dentro
1: en
0: de...
1: En 5 semanas, ¿podés creer? Yo estoy contando ahí en el calendario.
0: Dios mío, qué rápido pasa el tiempo.
1: Así es. Y Esteban es un especialista del tema, porque él es mentor de la SN. Y hoy me acordaba, vos fuiste alumno de la primera camada de la SN, ¿no?
3: Yo soy de la primera camada de la SN.
1: Ahí va.
0: Wow.
3: Hace ya 8 años.
1: Tremendo, cómo pasa el tiempo, increíble. Y estás como en todo lo que es el detrás de escena, de los eventos de la SN, así que dijimos, bueno, Esteban es la persona ideal para que nos hable de lo que fue la Semana de Gloria. Y sabes, Esteban, que me acordaba que hubo algo como que atravesó la semana, que era el sentarnos en la mesa, y quería preguntarte qué significa para vos, o qué significa esto de decir, bueno, como familia, venir y sentarnos a la mesa.
3: Y un poco el significado, creo yo, al menos que nosotros le damos, es como venía a ser parte del lugar que Jesús te está dando. Venía a disfrutar de lo que también Él te puede dar.
1: Claro.
3: Porque en realidad como que muchas veces es como nos encerramos en nuestro momento de oración, uh-huh. nuestro devocional, como que cada uno tiene eso, pero qué importante es hacerlo juntos y venir todos juntos a la mesa y disfrutar juntos lo que Dios puede darnos como congregación, como iglesia, como escuela, o sea, como cuerpo de Cristo.
0: Uh-huh.
3: Creo que un poco la gente capaz no lo sabe, pero previo a la Semana de Gloria, nosotros con el staff nos juntábamos por Zoom a las 7 de la mañana a orar.
0: Hermoso.
1: Tremendo.
3: Y era como conectados, momento de música de fondo, adoración y estar orando por la Semana de Gloria para lo que queríamos que pase, o sea, lo que queríamos ver que Dios haga en la Semana de Gloria. Uh-huh. Obviamente uno tiene el sentir de la mesa, pero también es la parte después, bueno, Dios, quiero que te muevas de esta forma, quiero que haya milagros, quiero que pasen que los corazones sean tocados y que realmente, a ver, si vos viniste, el decir, bueno, la presencia de Dios atravesó mi vida.
1: Uh-huh. Claro, muy bueno.
0: Wow, qué lindo, tremendo. Qué lindo. Me encanta esto que introdujeron como, bueno, esto de sentarse a la mesa donde, che, estamos todos al mismo nivel. No es una escalera, no es que hay alguien que está por encima de otro, sino que es todos a la misma altura, todos podemos recibir lo mismo. Y por supuesto que, por ejemplo, en una juntada, bueno, uno va poniendo, bueno, para una, no sé, una cena, dando de su parte, y después uno recibe también de eso, ¿no? Entonces, ¿qué predisposición tengo yo o tuve para esta Semana de Gloria? Bueno, cada persona ahí de los que pudieron venir dirán, bueno, yo me llevo un montón de cosas, recibí esto. Otros podrán decir por ahí, bueno, no sé, me faltó un poquitito más. Bueno, pero también es la predisposición con la que uno viene y cómo te sentás a la mesa también, ¿no?
3: Mira, a mí me pasó, yo el miércoles estuve todo el miércoles, uh-huh. el jueves lo vi desde casa, porque justo, bueno, jueves y viernes me toca cursar, y el viernes estaba en la facultad y decía, Dios, yo necesito que esto termine rápido, que el profesor diga, chicos, hasta acá llegamos, nos vamos, y tipo 8 de la tarde, 8:30, dice, bueno, chicos, en una hora nos vamos, y dije, listo, me voy para la Semana de Gloria. Y yo lo estaba viendo por YouTube, venía en el subte viéndolo por YouTube, viendo lo que estaba pasando, justo estaba Dan ministrando y llegué, entré y dije, entro en la movida de lo que está pasando.
1: Claro.
3: Porque también es la parte que, bueno, no sé cómo lo vivió la gente a la distancia, yo en mi casa cuando estuve en YouTube, es como te predispones también desde el lugar donde vos estás.
0: Uh-huh.
3: O sea, algo que a mí me encanta de Dios es que Dios no pasa por alto el hambre que vos tenés.
0: Muy bueno.
3: Si vos tenés hambre y sed de Él, Él va a venir y va a saciar tu hambre y va a venir a saciar tu sed.
0: Muy bueno.
1: Muy bueno. Bueno, y aprovechamos para decirle a los que están del otro lado que si estuvieron en la Semana de Gloria, nos escriban también cómo fue su experiencia. Y ahora pasamos a un pequeño spot y ya volvemos. Durante 4 días visitamos los barrios más vulnerables del país, visitando casa por casa, orando por las personas y realizando festivales para toda la familia.
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0: Muy bien, ahí veíamos un pequeño resumen de lo que es El Cambia Tu Mundo. Y como recién decía Pocho, está con nosotros Johnny Cafarena, él es coordinador del área de donaciones, ¿no? Porque uno dice, bueno, El Cambia Tu Mundo es un viaje misionero, qué sé yo, de tal día de julio, pero hay toda una preparación previa que no vemos. Y para eso te invitamos para que nos cuentes qué hace el área de donaciones.
1: Bueno, así es. Como decías, se veía en el video una pequeña parte de lo que hacemos en El Cambia, pero toda una preparación, y lleva meses de preparación el viaje. Y bueno, lo que nosotros hacemos en donaciones un poco es ir recibiendo la mercadería y la donación que nos hace llegar a la gente en Catedral de la Fe. Y lo que hacemos es clasificarla para que llegue a las personas que después luego vamos a hacer el viaje de la mejor manera posible, ¿no? A veces la gente dona, pero bueno, no todo el mundo dona de la mejor manera, entonces claro, sabemos que la donación necesita clasificarse, uh-huh, y tratamos también de que le llegue a la persona de la manera más eficiente. Por ahí, si vos tenés que darle a una persona, no es lo mismo el por talle, por tamaño, por edad de la persona. Entonces, en donaciones lo que hacemos un poco es trabajar fuerte con eso. Tenemos toda una estrategia para armar todos los paquetes y que al momento de nosotros llegar al viaje, tener ya clasificado y poder bendecir a la gente, ¿no? Con las donaciones. Decimos que somos las manos y los pies de Jesús, y donaciones pienso que es una de esas partes central donde hay cosas que no lo ves, pero que la gente termina siendo impactada por recibir una bolsa, ¿no? De donación y un alimento cuando realmente lo necesitan.
2: Ahí estamos viendo justo un video de cómo es el armado, cómo es la preparación, ¿no? Mucha gente trabajando también, ¿no?
1: Sí, así es. La verdad es que tenemos, además de los voluntarios, tenemos todo un equipo trabajando, y está bueno, a veces no sabemos cómo ayudar y por ahí trajiste tu donación y dices, che, no sé si puedo hacer algo más. Bueno, también nosotros estamos armando donaciones durante toda la semana. Solemos en las redes de Cambia Tu Mundo publicar los horarios y los días en los que estamos. Uh-huh. Y bueno, si vos querés acercarte, puedes hacerlo, porque la verdad es que siempre las manos son bienvenidas, hay mucho trabajo para hacer. Y además es una linda experiencia pasar, uh-huh, y nada, te divertís un rato, tomás unos mates,
2: comés algo. Si yo quiero... ¿Querías decir algo?
0: No, pasas.
2: Si yo quiero venir, por ejemplo, y quiero decir, quiero formar parte del área de donaciones o colaborar algún día, por ejemplo, ¿qué día puedo venir? ¿A qué hora?
1: Bueno, nosotros todas las semanas estamos subiendo los horarios en las redes de Cambia Tu Mundo. Esta semana vamos a estar de martes a viernes, uh-huh, de 18:30 a 21:30 en Catedral de la Fe, Avenida Vaperón 1040. Y si ustedes quieren ser parte, pueden acercarse y además pueden chequear los horarios, ¿no? En las redes, porque todas las semanas por ahí puede sufrir alguna modificación o día o horario.
0: Uh-huh. Genial. Y para ser parte de donaciones, ¿hace falta que yo tenga que estar inscripta en el viaje? ¿Puede ir cualquier persona? ¿Cómo es eso?
1: No, si vos querés servir, simplemente con acercarte, podés. A veces decimos, no podés estar todo el tiempo que vamos a estar en el día, pero media hora, una hora, igual sirves de mucha ayuda. Así que todo lo que puedas, sea que estés inscripto o no, podés acercarte y ayudar.
0: Uh-huh. Genial. ¿Y hay algo que vos digas, bueno, estamos necesitando específicamente este tipo de donaciones, no sé, ropa de niños y alimentos o algo específico que las personas que están del otro lado puedan acercarse y colaborar?
1: Bueno, este mes, el mes de junio, estamos como con el mes del alimento. Bien. Y estamos tratando de que esa necesidad, que sabemos que es una de las primarias, cubrir el tema alimentos, puedan acercar, sobre todo en los cultos, tu donación, si podés, con el tema de alimentos. Y la otra parte, es la parte más floja siempre, es el tema de ropa de hombres, que uh-huh, en proporción siempre hay mucho menos, pero bueno, estas dos patas son las que por ahí más hace falta, tanto en alimentos como de ropa de hombre, ¿no?
0: Muy bien, y algo creo que muy clave para aclarar es que no donemos algo que no vayamos a usar nosotros, ¿no? Como ahí te dejo, bueno, ya, te dejo como el espacio a vos, porque sé que es un espacio que...
1: Sí, fundamental. A mí me gusta siempre pensar con esto que Jesús, cuando viene a buscar una novia sin mancha ni arruga.

0: todo lo que es el viaje. Y si por ahí decís, bueno, che, no puedo participar en donaciones, no puedo ir al viaje tampoco, pero quiero orar por la gente que está ahí, podés ver absolutamente todas las publicaciones, historias que se suben, porque son muy activos en ese sentido. Sí. Entonces, sí, nunca está de más una oración, se recibe, por supuesto, como dice Johnny también, que es buenísimo. No dones algo que no usarías, ¿no?
1: Así es. Y si vos quizás no podés traer donaciones porque no te podés acercar o lo que sea, pero querés ayudar a que algún voluntario viaje o querés ayudar de alguna forma económica, también nos podés escribir por WhatsApp. Ahí está el número en pantalla, 1173857466, para los que nos escuchan desde la radio.
0: Exactamente.
1: Y el Instagram es @cambiatumundoar.
0: Muy bien, muy bien. Si yo, por ejemplo... me llama la atención esta cuestión que decís, ¿no? ¿Ha pasado que cuesta seleccionar alguna cosita, que se hace difícil en algún punto el trabajo en donaciones?
2: Y la verdad es que la gente dona mucha variedad de cosas. Okay, hemos encontrado, no sé, por ahí unos cassettes con películas hasta... Wow. Sí, sí, es muy variada la gama de las cosas que donan. Entonces ahí es como que tenés que ir abriendo categorías, tipo te lleva todo un análisis de, bueno, después con esto cómo hacemos para que al viaje llegue lo que realmente se necesite en el viaje, ¿no? Porque claro, sino el tema del bulto también. Así que sí, es toda una tarea de logística, entender cómo es la clasificación. Bien. Pero bueno, en general nosotros tratamos de clasificar todo lo que es por género y talle, ¿no? Entonces la ropa le llega ya preclasificada, igual que los alimentos.
0: Y por edades también.
2: Bien. Y por edades, sí.
1: Bien. Bien, ¿tenés? ¿Vos este año viajás, Pocho?
0: Sí, este año viajo.
1: Bien, ¿vos también?
2: Sí. Así es.
1: Muy bien, ahí vamos a estar. Muy bien. ¿Y algún testimonio que te acuerdes del Cambia para compartirnos tenés?
2: Sí, la verdad es que una vez, creo que fue el año pasado, que fuimos a la casa de una mujer que estaba encerrada hacía meses. Ella había perdido la custodia de su bebé por consumo y demás, y nosotros cuando llegamos al lugar nos recibió y decía, realmente estaba totalmente sin esperanza, perdida, y estaba como diciendo, Dios, ayúdame. Tremendo. Y el hecho de ver cómo de verdad vos podés ser las manos y los pies de Jesús, llegar hasta ahí, tocar una puerta y ver cómo Dios transforma una situación, creo que eso es algo que después decís, valió cada segundo de esfuerzo, cada momento que tuve que hacer, o el esfuerzo extra de pagar el viaje, porque sabemos que no son vacaciones.
1: Claro.
2: Es un área de servicio. Así que para mí eso fue, me llevo como un granito de esperanza por poder tener ese testimonio, ¿no?
1: Tremendo.
0: Muy bien, muy bien. Bueno, y alentamos a la gente también a que puedan sumarse en otra oportunidad.
1: Así es. No, todavía igual hay cupos disponibles.
0: Bueno, es verdad.
1: Muy poquititos, pero hay en las redes, lo pueden encontrar la inscripción.
0: Exacto.
1: Bueno, un lujo haberlos tenido, tanto a Esteban como a Johnny. Gracias por este tiempo.
2: Muchas gracias a ustedes.
1: Y nos vemos en un ratito. Ah, no nos vemos en un ratito.
0: Vamos a leer mensajes.
1: Bien, hay varios pedidos de oración. Me encanta que están respondiendo a la consigna.
0: Dice, por ejemplo, acá dice... Sí, buenas tardes, pastores, bendiciones. Pido oración por Ismael Ezequiel. Jesús sana su alma, su mente. Declaro en el nombre de Jesús. Me encanta que declares en el nombre de Jesús que alguien recibe sanidad en el chat, porque ahí está el poder de la fe también. Muy bueno. Oración por la pronta recuperación de mi hijito Lucas, dice Estela. Bendiciones Iglesia Catedral, saludos de la ciudad del Dorado, provincia de Misiones, Eduardo Franco, fuerte abrazo, bendiciones también para vos, Eduardo. Dice acá Irene, ¿qué momento de crecimiento es poder ser de bendición? ¿No?
1: Wow, qué profundo ese mensaje, ¿no?
0: La verdad que sí.
1: Muy bueno, muy bueno. Es verdad, como me gusta mucho ese versículo. Mientras leía el mensaje, sí, me acordaba de ese versículo que dice que mejor es dar que recibir, ¿no? Y como muchas veces estamos esperando como Dios, dame, dame, dame, dame, pero tenemos tanto para dar y a veces no nos damos cuenta. Así que me gustó mucho ese mensaje, Irene, qué profundo.
0: Qué bueno, qué
1: y
0: bueno.
1: Y el Cambia es una gran oportunidad para eso, ¿no? Para dar de nuestro tiempo, tanto si viajamos como si no viajamos, para dar de mis tardes, para venir a donaciones, para donar un alimento.
0: Totalmente.
1: De la forma en la que sea, creo que podemos ser de gran bendición y eso trae madurez a nuestra vida, el hecho de empezar a dar y no estar esperando como constantemente que el Señor nos bendiga.
0: Exacto. Y si, de vuelta, si por ejemplo estás, no puedes formar parte del Cambia Tu Mundo y decís, me encantaría.

0: poder colaborar. Ya te digo que tu oración es vital para nosotros. Hay cosas que a veces pasan en el Cambia Tu Mundo que son como imprevistos, imprevistos grandes también, que implican, bueno, reacomodar, no sé, agenda del día, bueno, varias cosas. Entonces tu oración para que el Señor nos acompañe en todo este viaje, que sin dudas lo hace, pero bueno, nunca está de más una cobertura en oración desde tu casa, ¿no?
1: Así es, son 160 los voluntarios que viajan.
0: Wow.
1: Así que ahí yo doy datos para que intercedamos juntos, ¿no? 160 los voluntarios que viajan del 21 al 25 de julio. Este año nos vamos a Tucumán.
0: A Tucumán.
1: Volvemos, porque ya fuimos en el 2000, no me acuerdo si 18, por ahí.
0: Fuimos en el 2018.
1: 2019, me dice la producción.
0: No, fue 2018. Estoy segurísimo que fue 2018.
1: Ah, bueno.
0: Porque fue mi tercer Cambia ese.
1: Ah,
0: y
1: bueno,
0: ya,
1: bueno.
0: Sí, pues fue Misiones 2017, La Pampa, nuestro primer Cambia también, 2016.
1: Ahí va. Bueno, sí. Entonces vamos a creerle a Pocho de que fue el 2018.
0: Yo me peleo con la producción, ¿viste? Digo, no, fue 2018, estoy segurísimo.
1: Muy bien, bueno, y ahora después de 8 años, volvemos. El año pasado fuimos a Córdoba, también volviendo un poco de... fue el primer viaje que habíamos hecho, volvimos. Uh-huh. Estamos como volviendo a visitar las provincias que ya visitamos. Así que, bueno, esperamos y contamos tus oraciones, con tus oraciones.
0: Exacto.
1: ¿Y qué te parece, Pocho, si recordamos los horarios del culto?
0: Sí, perfecto. Día sábado a las 5 de la tarde y a las 7 y media de la tarde, y los días domingo a las 10 de la mañana y también a las 5 de la tarde en Avenida Eva Perón 1040. Esto es en el barrio de Caballito.
1: Muy bien, y hablando de culto, ya empezó, así que nos vemos en un ratito, nos vamos a la adoración.
0: Adiós.

0: vamos a leer una palabra cortita y a orar para dar comienzo al culto. Amén.
1: Bueno, queríamos compartir con ustedes el Salmo 139:14, que dice: Te alabaré porque formidables y maravillosas son tus obras. Estoy maravillado y mi alma lo sabe muy bien. Cuando leemos esta palabra, ¿no?, nos damos cuenta de que el Señor es el creador de todo, y sus maravillas y las maravillas que Él ha creado trascienden el tiempo. No hay tiempo para eso, ¿no? Entonces, cuando nosotros entendemos y nos asombramos de lo que Él ha creado, porque Él nos ha creado y ha creado todo lo que hoy existe, podemos entender de que no importa la situación que estemos pasando y que estemos atravesando, sabemos que el creador de todo, absolutamente todo, Él estará en control de nuestra vida. No importa lo que hemos pasado, no importa lo que hemos atravesado a lo largo de esta semana, lo importante es entender que podemos llegar a la casa de Dios, rendirnos, entregar nuestro corazón, mirar la cruz, dejar todo lo que nos pesó, lo que nos hizo por un momento retroceder, y estar en comunión con Cristo. Así que vamos a orar, vamos a ponernos de pie, los que puedan ponerse de pie, para poder orar al Señor. Te damos gracias, Jesús. Gracias, Señor, porque sabemos y entendemos que cuando venimos a ti, cuando venimos, Señor, a tu casa, Señor, a congregarnos, Señor, en comunidad, Padre, cuando ponemos, Señor, en tus manos, Señor Jesús, cada petición, cada situación, y venimos y la dejamos a un costado y la ponemos a los pies de la cruz, Señor, y deseamos y anhelamos, Señor, tener esa intimidad contigo, alabarte, rendir nuestro corazón, ahí es cuando tú, Señor, comienzas a obrar en nuestra vida, Padre. Nos rendimos, nos postramos, alabamos tu santo nombre, creyendo, Señor Jesús, que tú todo lo haces nuevo, que todo tú lo haces diferente, Padre, y que la alabanza y la adoración que te vamos a dar en este momento va a hacer, Señor Jesús, que milagros sucedan y cosas extraordinarias empiezan a acontecer. Te damos gracias en el nombre poderoso de Jesús. Amén y amén. Vamos a dar un fuerte aplauso al Señor.
0: ¿Cuántos están contentos de estar en la casa de Dios? En esta tarde venimos de una semana gloriosa. ¿Cuántos pudieron estar en esta semana? Quiero decirte que el altar ya está abierto. Ya está el lugar disponible para que dejes tu lugar, puedas venir acá adelante. Estamos en este lugar para conectar el cielo con la tierra y entre nosotros. Así que es el momento ideal para que puedas pasar y juntos podamos seguir celebrando, adorando y levantando el nombre de Cristo. ¿Qué te parece? Vamos a hacerlo juntos. Vamos. Vamos.

0: hiciste libres. Te amamos, Jesús.
1: Si ese aplauso es para el Señor, me parece que tiene que ser mejor que eso. Amén. Aleluya. Vamos a cantarle santo, digno. Vamos, iglesia.

Queremos hacer un altar, Señor, delante de tu presencia. Queremos rendirnos delante de ti. Necesitamos, Señor, hacer un altar en esta tarde. Necesitamos quemar todo aquello que querés cambiar en nuestro corazón. Espíritu Santo, vos sabés que no son cosas agradables muchas veces, pero sabemos que en el altar el fuego purificador nos transformará. Por eso, Espíritu Santo, nos declaramos necesitados de tu presencia. Queremos entregarte en ese altar nuestro carácter. Queremos entregarte en este altar nuestras necesidades, aún nuestras dudas. Queremos entregarte en este altar aún nuestra poca fe, porque sabemos que a veces la fe no tiene la misma fuerza todos los días. Pero queremos hacer un altar en esta tarde. Habemos hombres y mujeres en este lugar que deseamos el fuego de tu altar para ofrecerte quizás lo que otro no quisiera recibir. Pero sabemos que en tu altar estas cosas hacen fuego santo para que transformes nuestro interior, para que transformes nuestro interior hacia nuestro exterior, Señor. Queremos declarar que nuestro corazón te pertenece, que esta enfermedad no es mía, que esta duda que se vino a sentar en mi corazón y trata de guiar mis pasos no pertenece a ti. Por eso necesitamos encender el fuego del altar en esta tarde, Señor.

Señor, todos necesitamos ser cambiados. Quema, Señor, lo que no te agrada de nosotros. Quema la duda, Señor. Quema la desesperanza, Señor, te entregamos.

Señor te sostuvo, este es el momento para levantar tu voz y decirle gracias.

diste la victoria y vi tu promesa cumplida.

piensas. Y sé muchísimo más de lo que vos sabés. Porque tu mirada, esta es una palabra específica que puso Dios en mi corazón. Es el que te está hablando. Tu mirada es corta. ¿Cómo, Señor, que mi mirada es corta? Si tu mirada es corta, porque solamente alcanzás a ver hasta donde te deja ver la oscuridad. Y no ves mucho, simplemente oscuridad. Pero yo veo mucho más allá. Yo veo tu vida. Yo veo mi propósito sobre tu vida. Yo veo mis promesas sobre tu vida. Y yo veo la victoria que te he prometido. Yo la veo. Está pasando la tormenta. Está pasando este momento de oscuridad. Yo sé mucho más. Yo veo mucho más lejos. Y por eso te dice el Señor en esta tarde. Y esta es la palabra. Donde estés y como estés, ponete de pie y es momento de marchar. Esa es la palabra del Señor en esta tarde. Donde estés, en el lugar en que te encuentres, en el momento en que te encuentres, así como el pueblo de Israel estaba frente al mar y por detrás venían los enemigos. Por delante estaba la promesa, pero estaba el mar y no sabían qué hacer. Y el Señor les dio una orden. El Señor en esta tarde te da una orden, no simplemente es una dirección. Escucha bien, porque es una palabra específica para vos. Él te está dando una orden. Este es el tiempo de marchar, de marchar, de seguir adelante. No es tiempo de mirar hacia atrás. No es tiempo de retroceder. No es tiempo de dudar. Es tiempo de marchar. Es tiempo de fortalecerte en Él y seguir adelante. Levantarte en el nombre de Jesús. Ir al Señor en oración. Marchar en oración con mayor fidelidad, con mayor intencionalidad. Es tiempo

No me vas a dejar. No me vas a soltar. Me vas a soltar la mano. Como quizás muchos me soltaron la mano en algún momento, pero vos, Señor, no me vas a soltar. Decirle, no me vas a soltar. Decirle, no me vas a soltar. Yo lo sé, estoy convencida, no me vas a soltar. Pero no solamente no me vas a soltar. Señor, lo entiendo. Es tiempo de marchar. Te animo a que en el nombre de Jesús te pongas en marcha. Esta semana que viene por delante es un tiempo para no quedarte encerrado en tu casa, encerrado en tu habitación, encerrado en tus tristezas, encerrado en tus angustias, en tus pánicos, en tus inseguridades. Esta es una semana para levantarte por la mañana, ir y cambiarte y arreglarte y abrir la puerta y salir afuera a tus quehaceres, a tus labores, a buscar trabajo, ir a tu trabajo, y el Señor te va a bendecir y te va a prosperar.

0: Qué hermoso que es compartir momentos de alabanza en familia, la verdad. Y nosotros lo hacemos desde acá, vos lo haces desde tu casa, pero estamos conectados a la misma y hermosa presencia del Señor. Me cambiaron a mi compañera conductora, puede ser, se soltó el pelo.
1: Pasaron cosas. Pasaron cosas en la adoración.
0: Pueden votar ustedes ahí en el chat, ¿qué prefieren? Si mi compañera amiga con el pelo suelto, Belu con pelo suelto, Belu con pelo atado.
1: Está bien, está bien.
0: Pero hablando de dar alabanzas al Señor, qué lindo que es poder también dar de nuestras ofrendas y, bueno, nuestros diezmos también. Así que vamos a entrar en ese momento. Si alguna vez no lo hiciste y querés saber los medios por los cuales hacerlo, se puede hacer por medio de transferencia bancaria, también por medio del QR, por supuesto que va a estar apareciendo en pantalla, y finalmente, bueno, de manera física, si venís aquí a Eva Perón 1040.
1: Así es. Y sabés que mientras pensaba un poco hoy en este momento de la ofrenda, me acordaba un versículo que está

0: Salmos 77, 11 y 12, y dice: Me acordaré de las obras de Dios, sí, haré yo memoria de tus maravillas antiguas, meditaré en todas tus obras y hablaré de tus hechos. Y sabés que el contexto de todo ese salmo es que el salmista empieza diciendo como que su vida estaba en la miseria, ¿no? Estaba súper mal, estaba súper triste, deprimido, hasta que hubo un momento en donde él dice: Pero voy a meditar en lo que ya hiciste y me voy a acordar de tus hechos. Y pensaba en qué importante es recordar al Dios que tenemos, qué importante es recordar lo que Dios ya hizo antes, ¿no? Uh-huh. Como muchas veces pasamos y un momento de adversidad y vemos a Dios obrar y después volvemos a pasar otro momento de adversidad y es como que volvemos a cero, ¿no? Uh-huh. Como si Dios Total. Nunca hubiera hecho nada. Uh-huh. Y en realidad, hoy pensaba, digo, en el poder de el recordar lo que el Señor hizo. A pesar de que hoy no estés viendo nada, el mismo Dios que lo hizo antes lo va a volver a hacer. Uh-huh. Y me acordaba un testimonio de una amiga que ella en plena pandemia tiene que mudarse con toda su familia y hacerse cargo de su familia, de su mamá, de su hermano y con un solo sueldo, ¿no? Uh-huh. Y nunca había vivido ella, nunca había mantenido a su familia, pero por situaciones de fuerza mayor tuvo que hacerse cargo de eso y el Señor la respaldó en absolutamente todo, desde que no le pidieron garantía para mudarse, hasta que los jefes le aumentaron el sueldo, hicieron como, Dios hizo una obra terrible y hace poquito ella se volvió a encontrar en esta misma situación de tener que volver a salir a buscar alquiler. Uh-huh. Y me acuerdo que, si bien todavía no se mudó, se está por mudar en unos días, creo que el testimonio fue que ella recordó lo que Dios ya había hecho. Uh-huh. Y dijo, el mismo Dios que en ese momento me aumentó el sueldo, uh-huh, me hizo encontrar el departamento que necesitaba y sostuvo a mi familia todos estos años, es el mismo Dios que lo va a volver a hacer. Así que si estás pasando alguna necesidad económica o si hay decisiones que tenés que tomar en esa área, quiero recordarte que recuerdes el poder de Dios, uh-huh, y que el Dios que obró antes va a volver a obrar ahora en tu vida.
1: Amén, amén. ¿Te parece si oramos?
0: Sí, por favor.
1: Muy bien, ahí en tu casa te invito a que cierres tus ojos. Y Señor Jesús, te damos gracias, gracias por este momento, por esta oración y este momento que nos permitís dar, Señor, de nuestras ofrendas y diezmos. Gracias, Señor, porque tu misericordia es grande, tu poder es inimaginable, Señor, y así como lo hiciste anteriormente, lo vas a volver a hacer, papá. Vas a poder cumplir esas obras, Señor, que si vos prometiste que se iban a hacer, se van a hacer, y no tenemos que tener miedo, papá, no hay temor en nosotros, porque el mismo Dios que nos respaldó la semana pasada, el mes pasado, hace 5, 10 años, es el mismo Dios que a día de hoy está también acompañándonos. Así que confiamos en vos, bendecimos, Señor, la situación económica de cada una de las familias que están en este lugar, bendecimos cada una de las necesidades también que mis hermanos y hermanas han manifestado en el chat, Señor. Declaramos en el nombre de Jesús que estás al tanto de esto y también seguís obrando en esta situación y circunstancia, Señor. Bendecimos a cada familia las economías, declaramos que se destraban los juicios, declaramos, Señor, que se abren puertas de trabajo, declaramos ascensos laborales, aumentos o mejorías de contrato, Señor, y declaramos puertas abiertas para cada uno de tus hijos y tus hijas. En el nombre poderoso de Jesús, amén.
0: Amén.
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4: Lo mataron a puñaladas. Así.
5: Che, está todo mal. Avivamiento. Eso ya no existe. Todos siguen de largo.

0: La gente está demasiado rota. Nadie hace nada por nadie.
1: Muchos pasan sus vidas esperando que el cielo se abra. Jesús no esperó un avivamiento. Jesús fue el avivamiento. Quiero que vos transformes tu casa. Quiero que vos transformes el barrio. ¿Qué vas a hacer? Señor, podés usar mi vida. Podés usar mi vida para transformar esta nación. Podés usar mi vida para transformar esta ciudad. Yo quiero usar cada uno de mis días para vos. Yo ya no voy a esperar un avivamiento.

0: Se nos viene la cumbre de cielos abiertos en el mes.
1: Sí, es tremendo spot.
0: Tremendo, tremendo en el mes de agosto. Y Catedral de la Fe es una iglesia que no para. Tenemos ahora Cambia tu Mundo en un par de semanas, luego tenemos la cumbre y luego bueno, el Señor nos sorprenderá con alguna cosa que vamos a estar seguro muy a gusto de hacer, como hacemos siempre, ¿no? Que es estar acá también, por supuesto, en la transmisión del día de hoy.
1: Así es. Y tenemos muchos mensajes en el chat que estuvimos leyendo y estamos orando por todo eso. Uh-huh. Nelson pide guía del Señor para el camino que tiene que seguir. Declaramos que el Espíritu Santo te va a guiar y vamos a estar orando por eso. Patricia pide oración por su mente, no, perdón, por la mente y por las emociones de Joana. Uh-huh. Marta pide salud para ella y para su mamá. Hay muchos pedidos de sanidad y de salud.
0: Sí,
1: y también tenemos testimonios.
0: Tenemos testimonios.
1: De la Semana de Gloria.
0: Uh-huh. Acá están, si dice, por ejemplo, Elsa. La semana pasada nos contó que no puede llegar a las reuniones por dolor en sus huesos y el asma, pero esta semana pudo agacharse.
1: Tremendo.
0: Muy bueno. Sí. El Señor provoca milagros en el área de la mente, del cuerpo, de las emociones. Me encanta. Después dice Rubén, antes se iba corriendo a comprar drogas y hoy corre para escuchar la reunión. ¡Wow!
1: Tremendo.
0: ¡Wow! Tremendo. Cambio 180 grados. Maravilloso.
1: Fue una gran semana la Semana uh-huh. de Gloria.
0: Sí.
1: Y me llevo esto que decían ayer, ¿no? Que cuando uno se expone a la presencia de Dios, uh-huh. las cosas pasan. Como a veces no estás orando por nada, uh-huh. pero cuando hay algo que no es compatible con la presencia de Dios, viene la autoridad de Cristo y, uh-huh. y eso se va, ¿no?
0: Sí.
1: Y hay gente que sana, hay gente que es libre, hay gente que se encuentra con Dios y pasa horas orando, llorando. Y bueno, me parece como precioso. Y que no es algo nada más de una semana
0: uh-huh.
1: o de
0: Totalmente.
1: Tres días,
0: sí.
1: sino que, como recién nos decía Esteban, tenemos acceso a eso, ¿no? Como tenemos un lugar en la mesa del Padre para vivir eso como un normal y uh-huh. no como algo de tres días al año.
0: Exacto. Me gusta también algo que decía Becky, por ejemplo, mientras estábamos en esta Semana de Gloria. Teníamos, los que vieron la transmisión, estaba la cruz puesta en el auditorio, entonces Becky siempre resaltaba esto de si te desenfocás, volvé a mirar a la cruz. Si mirás para otro lado, si estás distraído con alguna cuestión, volvé a mirar a la cruz y eso va a hacer que te conectes en alma, mente, cuerpo, corazón al 100% y pongas la atención en el Señor que te va a desenfocar de todas las demás cosas que no necesitan el enfoque en ese momento porque la Semana de Gloria fue completamente para darle atención a Él y bueno, eso me fascinó.
1: Así es. Hermoso. Y bueno, tenemos más mensajes de Romina, uh-huh. que pide por un nuevo trabajo, de Estela, de Nilda, de Lionel.
0: Uh-huh.
1: Les mandamos un grande abrazo a todos. Uh-huh. Vamos a estar orando por cada una de sus peticiones y ahora nos vamos al auditorio a disfrutar de la palabra.

0: quiero pedirte algo más. Deja tu lugar y vení aquí adelante. Como te dije, quiero pedirle a Dios por vos de manera especial. Bienvenido, acércate. Sin temor, sin ningún tipo de vergüenza, acérquense aquí adelante. Los que están arriba tienen escaleras a sus costados. Vamos a esperarte. No te vayas de este lugar sin esta oración poderosa, donde vamos a decirle: Jesús, te necesito. Jesús, necesito tu bendición. Por eso te buscamos en este día. Te estoy buscando. También aquellos que en alguna oportunidad conocieron al Señor y se apartaron, bienvenidos a la casa. Bienvenido al hogar una vez más. Puedes dejar tu lugar y venir aquí adelante y renovar tu entrega al Señor. Mientras esperamos entonces que todos se estén acercando, muchos se están acercando. Bienvenidos, bienvenidos chicos. Bienvenido, bienvenido, muy bienvenido, bienvenida. También por acá, bienvenida. Bienvenidos chicos, bienvenido, bienvenida, bienvenida. Ahí mamá, bienvenida linda, ¿cómo estás? ¿Bien? ¿Estamos bien? Sí, estamos bien. Bienvenido acá con estos bebés hermosos. ¿Cuánto tienen estos bebés? ¿Cuánto tienen estos bebés? 2 meses, recién nacidos, y aquí están con sus papás. Bienvenidos, maravilloso. Acérquense un poquitito más, vamos a orar y vamos a presentar todo en las manos del Señor. Vamos a entregar todo en las manos del Señor. Te voy a pedir, vos que pasaste aquí adelante, que simplemente cierres tus ojos y repitas después de mí esta oración. Todos juntos vamos a orar. Repetí, yo te voy a guiar en esta oración. Cerrar los ojos y decir: Señor Jesús, en este día te entrego mi vida, te entrego mi corazón. Perdona todos mis pecados, todos mis errores. Llévate mis temores, mis luchas, y dame de tu paz. Gracias Jesús. Amén. Amén. Mantené tus ojos cerrados. Ahora yo le voy a pedir a Dios por vos. Recibí esta bendición. Señor, has escuchado cada invitación, cada oración es una invitación a que entres en cada corazón y comiences a través del Espíritu Santo esa obra de transformación revolucionaria que solamente el Espíritu Santo lo puede hacer. Se va la oscuridad y viene la luz, viene tu presencia. Señor, aquí quedan los temores, las angustias, las incertidumbres, las maldiciones generacionales, los espíritus de oscuridad, las ataduras sobre ellos, sobre sus casas, sobre sus familias, las adicciones, todo queda acá. Señor, y vos entrás en sus vidas y empezás un nuevo proceso sobre ellos. Bendigo cada casa, bendigo cada familia, bendigo cada hogar. Bendigo la llegada de estos niños a esta casa. Gracias, Señor, son bienvenidos. Gracias, Padre. Gracias, Hijo. Gracias, Espíritu Santo. Amén. Amén y amén. Gracias, Señor. Amén. Gloria a Dios. Este aplauso es para ustedes. Quiero decirles algo más. Preparamos una sala para darles la bienvenida. Y nosotros creemos en el poder de la oración. Seguramente si estás acá, estás pasando por problemas, por necesidades. Y queremos acompañarte con nuestra oración. Pero para eso necesito que me dejes tu nombre con tu pedido de oración. Y nos comprometemos, todos los que estamos acá, a pedirle a Dios por tu necesidad, pero específicamente en tu nombre. Vamos a orar por tu nombre y decir: Señor, Él está necesitando en su economía un cambio. Señor, ella está necesitando paz en la familia y en el hogar. Vamos a pedir específicamente por tu vida. Pero para eso necesito entonces tu nombre, tu pedido de oración y que te des media vuelta. Mira, ahí tenemos un cartel que te va a llevar a esta sala que te acabo de contar. Así el proceso lo terminamos ahí. Todos podemos seguir el camino que nos muestra el cartel. Y con este fuerte, fuerte aplauso te damos la bienvenida en esta tarde. Muy, pero muy bienvenidos.
1: Le estamos diciendo bienvenidos y bienvenidas. Fuerte ese aplauso por un minuto más. Así los acompañamos a todos ellos. Bienvenidos y bienvenidas. Decidido seguir a Cristo. ¿Cómo decimos?

Levanta tus manos conmigo. Hemos decidido seguir. No vamos a volver atrás. Vamos a seguirte, Señor. No importa lo que pase, lo que suceda, hemos tomado una decisión irreversible, irrevocable. No volveremos atrás. Seguiremos tus huellas, seguiremos tus pasos, seguiremos tu camino. Sé que a veces no es fácil. Sé que muchas veces se levantan tormentas, adversidades, gigantes, pero tomamos la decisión y has prometido asistirnos, ayudarnos, sostenernos, sustentarnos cuando nos comprometemos a seguirte, a buscarte a ti, y ya no importa lo que pase. Tu fortaleza estará en nosotros. Tu Espíritu Santo es nuestro compañero. Y te decimos, Espíritu Santo, bienvenido. Levanta tus manos y decile, bienvenido, Espíritu Santo. Has venido a sostenerme. Has venido a ayudarme. Has venido a estar a mi lado. Eres mi ayuda, mi compañero, mi sostén, mi fortaleza. Cuando la tentación me rodea, cuando siento que no puedo más, cuando no tengo fuerzas, cuando tengo ganas de abandonar, cuando tengo ganas de volver atrás, tu Espíritu Santo está a mi lado. Y esta es mi convicción, la que me enseña tu palabra, que si tú estás conmigo, ¿quién contra mí será? Sobre esa verdad, sobre tu palabra, edifico mi fe, que si estás conmigo, ¿quién contra mí será? Te doy gracias, Jesús. Amén y amén. Demos un fuerte aplauso a Jesús. Estemos un minuto más así puestos en pie, porque creo que todos ustedes saben que hemos abrazado desde el año pasado, hemos abrazado estos 5 hábitos, así les llamamos, que se desprenden de Lucas 10, donde no solamente queremos seguir a Jesús, sino queremos que otros conozcan también a Jesús. ¿Cuántos quieren que otros también conozcan a Jesús, verdad? Porque solo vos y yo sabemos cuánto se padece, cuánto se sufre, qué difícil se hace la vida sin Jesucristo. Entonces hay un desvelo en nosotros que todos conozcan a Jesús. Por eso hemos incorporado estos 5 hábitos: orar por 5 amigos, escucharlos, compartir tiempo, bendecirles. Y luego de estas 4 acciones, recién entonces hablarles del amor de Jesús. Muchas veces empezamos al revés, empezamos hablando, y quizás no esté mal con alguien que nunca más en la vida lo vamos a ver. Puede ser en viaje micro, en avión, en tren, en el colectivo, en el subte, y no lo vas a ver más. Pero si no, hay una manera de hablar que es sin palabras, y es primero orando, escuchando, compartiendo, bendiciendo, y recién entonces hablando del amor de Jesús. ¿Por qué no pones tu mano en el corazón? Poné tu mano en el corazón y repetí esta oración. Decí, Señor Jesús, digan todos por favor, Señor Jesús, me has hecho tanto bien que ahora me toca a mí hacer algo por otro. Usa mi vida para que sea un instrumento para que muchos te conozcan. Te doy gracias, Jesús. Amén. Tomen asiento, por favor. Tomen asiento. Damos gracias a Jesús. Saben que hace un tiempo atrás tomaba conciencia de cuántas veces en la vida he tomado decisiones donde me di cuenta que no hice lo que quería.
pero que me sentí de alguna manera presionado, quizás para no defraudar a otros, y terminé quizás diciendo sí donde tenía que decir no. Quizás no es nada grave, pero me di cuenta que muchas veces estamos bajo el rigor de lo que yo denomino el miedo. El miedo a ser rechazado, el miedo a que nos hagan a un lado. Yo no sé si te pasó esto, pero a veces uno debe de decir que no y termina diciendo sí. Yo les contaba a los hermanos que una vez vino alguien y me dijo: pastor, necesito que ore por mí. Y yo le pregunté: ¿qué te pasa? Tengo un problema. ¿Cuál es tu problema? Tengo el sí flojo. Y entonces yo dije: voy a traer un destornillador espiritual y te voy a ajustar el sí flojo. Claro, y eso me ayudó a entender que a veces tomamos decisiones que no queremos, que no debemos, pero lo terminamos haciendo. A ver si se molesta, a ver si se enoja, a ver si no me saluda más, a ver si me cierran las puertas, a ver si no me invita más. Y entonces terminamos haciendo lo que nosotros queremos. Y observé, yo no sé a vos, que no es fácil decir no, ¿verdad? No es fácil decir no, no puedo. Y en realidad a veces le decimos a uno que sí y al otro que sí también. Y entonces luego nos metemos en problemas, porque en realidad subyace debajo de estas decisiones, que como vamos a descubrir, no es tan bien, un problema interior donde queremos ser en realidad aceptado. Y cuando la necesidad de aceptación se vuelve demasiado grande, podemos terminar entregando cosas muy valiosas: convicciones, nuestra paz, nuestra identidad, nuestra dignidad y a veces hasta nuestra propia relación con Dios. Y el diablo es tan astuto que te va a generar un espacio donde vos no te das cuenta, pero la realidad de la circunstancia te va llevando. Y por no quedar mal en tu trabajo, con unos amigos, con vecinos, terminas involucrándote en situaciones donde pones en prueba aún tu relación con Dios. Y te debe de haber pasado que después uno se siente muy mal, porque al final de cuentas vos no querías estar ahí, vos no querías decir lo que dijiste, vos no querías ir donde terminaste yendo, pero ahí estamos. Yo le puse por título a esta charla: el alto precio de ser, como dice, aceptado. Y miren, ahí hay un animalito, ¿no? ¿Cómo se llama ese animalito? No, hasta una canción, el camaleón. Cambia de colores, ¿cómo dice? Según la ocasión. Entonces, hay que decir sí, dice que sí, hay que decir no. Es como Vicente, va donde va la gente. Y entonces a veces no hace lo que debe, no hace lo que cree. Es llevado por la corriente de las circunstancias. Y saben ustedes que esto no es poca cosa. Y otra vez, yo amo la Biblia, porque la Biblia tiene esa maravilla de mostrarnos a esos grandes hombres, como David, derrotando un Goliat y luego pecando, codiciando a una mujer, haciendo que el marido de la mujer vaya al campo de batalla, lo pongan en la primer línea para que le den muerte y luego quedarse con la mujer. Y él pensó que estaba todo muy bien, pero Dios conocía sus acciones y el profeta va a ir y lo va a confrontar. Es decir, nos muestran las dos caras. La semana pasada yo les decía cómo en la construcción de los héroes, porque
Todas las naciones tienen que tener sus héroes. En las grandes corrientes inmigratorias que tuvo la Argentina a principios de los 1900, claro, llegaban millones de inmigrantes y entonces necesitaron construir la argentinidad con héroes, con próceres. Y de ahí que nosotros tenemos héroes que de alguna manera conforman modelos para nosotros. Uno de ellos, indiscutible, ¿cuál es? San Martín, ¿no? Pero ustedes vieron, hay monumentos de San Martín en diferentes lugares de Argentina y no solo de Argentina, del mundo. Ahora, me ha llamado la atención verlos y siempre lo he visto a San Martín como arriba del caballo. Y yo dije, este hombre habrá ido al baño, se habrá bajado de su corsé, ¿no? Se habrá bajado del caballo. Claro, se lo muestra siempre valiente, victorioso, pero así no es la vida. Por eso uno se enamora de la Biblia, de la palabra de Dios, porque uno ve esos personajes en sus grandes momentos y en sus grandes miserias. Y entonces uno dice, esa palabra es para mí, porque yo soy como ellos. Yo he tenido mis momentos difíciles. Y uno de estos hombres es aquel que luego iba a ser el gran apóstol Pedro, el líder de la primera iglesia en el avivamiento del Pentecostés. Pero miren estas circunstancias que muchos de ustedes, casi como una historia universal, es conocida por nosotros en Mateo 26:33. Mateo 26:33 dice, respondiendo Pedro le dijo, ¿qué le dijo? Aunque todos se escandalicen de ti, le dijo a Jesús, yo nunca me escandalizaré. Jesús le dijo, ¿qué le dijo? De cierto te digo que esta noche, antes que el gallo cante, me negarás tres veces. Y miren entonces, Pedro le dijo, aunque me sea necesario morir contigo, no te negaré. Y todos los discípulos que hicieron, dijeron lo mismo. ¿Y cuántos conocen el final de esta historia? A ver, levanten la mano. ¿Qué pasó? El gallo casi se queda fónico. Cantó una vez, cantó dos veces y cantó la tercera vez. Y Pedro negó al Señor y luego lloró amargamente porque se dio cuenta de su situación. Es decir, Pedro, ¿qué va a hacer? Poco a poco se va a alejar porque muchos querían identificar quienes estaban con Jesús. Y Pedro dijo, si me identifican a mí, yo voy a correr la misma suerte. Y entonces tuvo ese axioma, soldado que huye sirve para otra batalla. Y poco a poco se fue alejando y se arrimó un fuego y se puso a calentar. Y algunos lo miraron y dijeron, pero vos no sos uno de los que andaba con Jesús el Nazareno. No, no, no, yo no tengo nada que ver con él, no lo conozco. Y tres veces fue confrontado y en las tres oportunidades Pedro dijo, Jesús, no sé quién es, no lo conozco. Y se hizo uno más con los que se estaban calentando en el fuego. Es decir, se mimetizó, se convirtió en un camaleón, cambió de color, vio que la condición no estaba para ser mártir en ese momento. Y dijo, no, no, de Jesús yo no sé nada, yo no lo conozco. Qué difícil, qué tremendo, pero es parte de lo que estamos hablando. En primer lugar, vamos a decir por qué esta historia a mí me impactó. Mira lo primero que vamos a decir: no podemos dejar contento a quién, a todo el mundo. Es decir, vamos a tener que tomar decisiones. Me acuerdo cuando me convertí en la iglesia donde yo asistía, como ustedes lo están haciendo ahora en la congregación, me llamaba la atención con uno de mis amigos, observábamos una persona que llevaba la Biblia envuelta en papel madera y atada con piolín. Y cuando llegaba al culto la
la desataba y la abría. Yo creo que no hay nada más difícil que desatar los nudos de piolín, ¿viste? Cuando te llega la pizza, esos nudos son imposibles de desatar. Uno que hace, los rompe, agarra una tijera, un cuchillo y lo tenés que cortar. Yo no sé cómo hacía este hombre, pero por lo visto guardaba la Biblia. Quizás para que nadie la viera. ¿Vieron? Es como esas personas que le dicen: che, te vi entrando a ese lugar ahí en Eva Perón. A mí, no. A ver si piensa que yo soy uno de esos locos evangelistas pentecostés. Porque encima, viste, dicen, son evangelistas. Algunos se pulen un poco más y se llaman sociólogos, antropólogos, y hablan mal, que nos estudian bien, digo yo. Y encima dice, son unos pentecostés. Y yo digo, yo no soy ninguna peste. Sí amo a Jesús, pero a veces algunos dicen, no, yo no voy, yo no tengo nada que ver, como Pedro, calentándose en otro fuego. Es decir, que muchas veces el que busca desesperadamente ser aceptada es como el camaleón, que se va acomodando a las circunstancias. Nosotros vivimos un tiempo donde ya no es como antes. Antes, encontrar un cristiano, alguien convertido, nacido de nuevo, tendrías que buscarlo con una lupa. Era como encontrar una aguja en un pajar. Y hoy ya es distinto. Vos vas caminando en el trabajo, en el colectivo, observa los autos. ¿Cuántos hay que en la parte de atrás tienen un pescadito pegado? ¿Cuántos los han visto? Y cada vez se ven más, porque cada vez hay más hombres y mujeres que aceptan a Jesucristo. Yo no sé si será bueno, será malo, pero mira lo que te digo, en los próximos 10 años nosotros veremos la transformación más grande que nunca antes ha visto nuestra nación, fruto del poder del Evangelio de Jesucristo. Vos lo vas a ver, vos lo vas a ver, vos vamos a ser protagonistas de una transformación. Y estoy convencido que el Evangelio, oigan esto, se va a poner de moda. Va a ser cool venir al culto. Y ya no vas a tener que esconderte. ¿Dónde vas? No, salgo a pasear. No, ya ahora vas a decir con orgullo, voy a adorar a Dios. Voy a glorificar a Jesucristo. Esto va a pasar. Es una obra que el Espíritu Santo está teniendo. Es por eso que debemos de tomar decisiones. No podemos dejar contento a todo el mundo. A veces queremos encajar y terminamos perdiendo nuestra esencia. Nos licuamos, nos lavamos, adulteramos la esencia. Miren esto, ¿quién necesita la aprobación? ¿Quién necesita la aprobación de todos? Termina siendo, ¿cómo dice? Esclavo de cualquiera. Porque busca la aprobación, busca el abrazo, el afecto. Sos un fenómeno, sos un campeón. ¡Qué bien vos! Y entonces uno se va adecuando a las circunstancias y terminamos siendo esclavos. ¿Cuántas veces vi en una pareja que se inicia rápidamente? Uno de ellos es creyente, el otro no. Y el que no lo es le pide una prueba de amor. Pero si vos me amás verdaderamente, tengamos relaciones sexuales. Y es puesto a prueba el que tiene una fe y dice, yo voy a guardarme. He hecho las cosas mal por mucho tiempo, por muchos años. Ahora quiero agradar a Dios. Pero está siendo puesta a prueba su fe. Y entonces, qué difícil es
Cuando uno encuentra a alguien que lo ama, alguien que se preocupa, alguien que te llama, alguien que te dice cómo estuviste hoy y ahora está poniendo a prueba mi fe, ¿qué voy a hacer? ¿Voy a ser laxo? ¿Voy a acceder rápidamente? ¿Voy a estar entregando ciertas cosas para sentirme aceptado y aprobado? ¡Qué gran dilema tenemos que estar enfrentando! Pedro se alejó de la escena de Jesús por miedo a que lo reconozcan. La fe es puesta a prueba. Por eso cuando nos bautizamos, ¿cuántos se han bautizado en aguas? A ver, levanten la mano. Si vos no lo hiciste, hacelo. El bautismo exterioriza mi compromiso. Pero ¿quién sabe lo que me pasó acá? Es por eso que no bautizamos bebés, sino bautizamos personas mayores que toman una decisión y dicen: yo no estoy jugando a la religión, yo quiero seguir a Jesús. Seguir a Jesús en los primeros tiempos, cuando los cristianos eran perseguidos, no era cosa fácil. No era decir dónde vas y negar que venía al culto. No, no. Ahí sí te identificaban que eras cristiano, te tomaban, te llevaban a la cárcel y luego los usaban para los juegos que tenían y como alimento para los leones. Y esta era la vida que tenían que enfrentar los primeros cristianos. Claro, es que todos levantaban la mano y decían: César es el Señor. ¿Vieron ese Heil Hitler? Procede justamente del Imperio Romano. Es que Hitler estaba tratando de instalar un nuevo imperio, pero germano, y en la dominación del mundo. Y aquellos soldados o alemanes que lo apoyaban, lo habrás visto en películas, levantaban la mano y decían: Heil Hitler. Y en realidad lo que estaban diciendo es: Hitler es el Señor, es el emperador. Y en la antigua Roma, todos los ciudadanos romanos levantaban su mano y decían: César es el Señor. Y de repente aparece Jesús y lo empiezan a seguir. Y los cristianos eran confrontados. Decían: ¿Cómo? ¿Que Jesús es tu Señor? ¿Acaso no es César el Señor? Es Jesucristo mi Señor. Y los tomaban, los prendían, los arrojaban al foso de los leones. Es decir, que no era pavada seguir a Jesús. Implicaba un compromiso de vida o muerte seguir a Jesús. Pedro se arrimó a un grupo que estaba calentándose en derredor del fuego. Al calentarse, Pedro se fue mezclando con ellos y se terminó pareciendo y quiso ser uno más. Qué tremendo, ¿no? Cuando uno se convierte y en realidad sigue con los grupos de amigos, es natural, en el trabajo, quizás sos parte de un equipo de fútbol y vas los domingos a la mañana y ahora uno se convirtió y ahora ¿qué voy a hacer? Y ahora expreso mi fe con mis actos. Y ahora ya no me engancho si de repente en el laburo había un circuito de delincuencia y de robo, o en tal lugar, o en las salidas, o a la noche, o en esparcimientos. Y ahora yo doy un paso al costado. Y a veces no es fácil. Yo me acuerdo un subcomisario hace muchos años atrás, cuando todavía no existía la policía de la ciudad, y me acuerdo que él se convirtió y tuvo un cambio tan importante, pero él tenía una posición destacada en la fuerza y empezó a tomar decisiones, y él empezó a decir: yo no participo más, yo ya no soy parte de este juego que no agrada a Dios. Y lo fueron dejando a un costado. Y luego, ¿saben qué hicieron? Lo trasladaron a La Rioja, a una dependencia de la federal. Es decir, empezaron a postergarlo, a dejarlo al costado, porque no era funcional al sistema. Y a veces uno tiene que decir: no importa lo que hagan, he decidido seguir a Jesucristo, y cueste lo que cueste, Él será mi sustentador. Él va a proveerme el pan que necesito, porque su palabra dice que el pan no va a faltar en mi mesa. Demos un fuerte aplauso al Señor.
Es decir, por encajar en un grupo, a veces pagar el costo de dejar de ser uno mismo. No hay nada peor y desagradable y frustrante que traicionarse a uno mismo. Es decir, que hay gente que rápidamente, uno lo ve en muchos ámbitos, y en uno de ellos es casi exponencial, la política, donde uno dice, y no hay convicciones. No, no, no hay. Lo que hay conveniencias. Y entonces, ¿por qué nos movemos cuando aceptamos a Jesús? ¿Nos movemos por convicciones o nos movemos por conveniencias? Y a veces por tratar de encajar, nos terminamos, yo no sé si te pasó, riendo de algo que realmente ya no me hace gracia. Cuando no conocía a Jesús, yo era parte del sistema, yo alentaba esos fuegos, yo alentaba esas conversaciones, esos chistes, pero ahora me incomodan. Pero a veces para encajar me tengo que reír, los tengo que aplaudir. Pero ¿cuál es el límite? ¿No será que en un momento dirá, la verdad que yo antes lo festejaba, pero ya ahora no me causa gracia? Ahora he tomado decisiones con la verdad, con la honestidad, con la fidelidad en el matrimonio. Ahora Jesucristo es mi Señor y mi vida ha cambiado por completo. Voy a seguir a Jesús. Voy a seguir a Jesús. Demos un fuerte aplauso a Él. No podemos vivir dependiendo ¿de qué? De la aprobación, miren lo que dice, de los demás. Me encanta el camaleón. Puede ser marroncito o tener todos los colores. Puede aplaudir cualquier cosa porque todo le viene bien. Pero cuando yo tomo la decisión de seguir a Jesucristo, debo de acompañar mis convicciones con las decisiones de todos los días. El Evangelio, queridos hermanos, nos vino a devolver la libertad. Miren esto que es hermoso. ¿De qué? De elegir cómo vivir. Yo decido. No voy a ser manipulado por la emotividad, por las emociones, por el aplauso, por el abrazo. Entonces, si el Señor te ha restaurado tu libertad, no se la entregues a otro. Jesús te restauró la dignidad de persona. Esto es una de las cosas que yo descubrí cuando alguien conoce a Jesús. El Señor te devuelve la dignidad de caminar por la vida con la frente en alto, no debiéndole nada a nadie, porque ahora sabes que dependes de Jesús. Él te da el pan, Él te da la vida, Él te sustenta, Él te acompaña, Él te fortalece, Él te guía, Él te da todo lo que necesitas para vivir. Mi vida depende de Jesucristo y de nadie más. Entonces, cuando vos sabés que no le debés nada a nadie, que al único que le debés es a Dios, vas a resguardar tu integridad. No en vano Jesús dijo, cuando lo ponen a prueba y le muestran una moneda y le dicen si debería o no pagar impuestos, Él dice, la esfinge, el rostro de quién tiene la moneda. Y le dijeron, es el rostro del César. Bueno, entonces, denle al César lo que es del César, pero cuidado, dale a Dios lo que es de Dios. Y así como la moneda tenía acuñada el rostro del César, también tu vida está acuñada con el rostro de Dios. Por eso es que buscamos y no hallamos nada que nos pueda satisfacer hasta que encontramos a Jesús, porque lo único que entra acá es el Espíritu Santo, es Jesucristo, el Hijo de Dios, y cuando lo tenés a Él, lo tenés todo en esta vida y no necesitas de nada más. En segundo lugar, digamos que somos hijos aceptados. ¿Somos hijos cómo? Aceptados. Efesios 1:6 dice esta palabra maravillosa. Léelo conmigo.
para alabanza de la gloria de su gracia, con la cual nos hizo como aceptos en el amado. Es decir, que vos y yo ahora ante nuestro Padre ya estamos aceptados. No tenemos que hacer ningún esfuerzo. ¿Cuántas veces quizás de chicos nos esforzábamos para dar en la talla, para dar en la medida, para que sintamos el amor de nuestros padres o de aquellas personas que admirábamos en la vida? Pero ahora nos está diciendo la palabra que fuimos aceptados en Cristo. Es decir, Jesús murió en la cruz y pagó en la cruz. ¿Para qué? Para que vos y yo fuéramos aceptados por el Padre. Es decir, no tenés que hacer nada, no tenés que pagar, no te tenés que esforzar. Simplemente tenés que experimentar el amor de Dios. Muchas veces creemos que lo importante es poder amar a Dios, pero lo verdaderamente importante es experimentar el amor de Dios. Eso es lo más importante en la vida, porque cuando experimentamos el amor, todos nuestros vacíos son totalmente llenos. Yo les explicaba a los hermanos que en la Biblia, de manera literal, habla de 5 bautismos. El primero, bien fácil. Hablamos hace un rato, el bautismo en agua. Luego el bautismo en el Espíritu Santo. El bautismo en fuego. El bautismo en el cuerpo de Cristo, habla Corintios. Es decir, nos habla que la iglesia es el cuerpo y que cuando alguien se introduce y es parte del cuerpo que es la iglesia, experimenta un bautismo. Y entonces me preocupa la vida de mi hermano. Uy, no vino, lo voy a llamar. Por eso trabajamos con grupos pequeños, donde ahí identificamos los nombres, vemos los rostros, sabemos cómo están, y si algo le pasa, nos podemos brindar a ellos. Y el quinto bautismo justamente es el bautismo en el amor. Bautizarse es sumergirse. El concepto es poner una tela en un líquido para teñirla por completo, y cuando sale, cada una de sus fibras más pequeñas está teñido por la tintura. De la misma manera sucede cuando yo tengo una experiencia con el amor de Dios, y las moléculas, los elementos más pequeños, experimentan el amor de Dios, y no hay vacío en mí, aunque por la vida hemos vivido en momentos difíciles, podemos experimentar el amor del Padre. Observen esto: los hijos aceptados son hijos amados. Cuando alguien experimenta que el Padre los ha aceptado, se dan cuenta que son amados, amados por el Padre y por Jesucristo. Y los hijos amados, ¿cómo dice? Son hijos seguros. Ya no van a estar dependiendo, ay, ¿y cómo me queda esta ropa? ¿Y cómo me queda este color? ¿Viste? Algunas personas son tan susceptibles que le dicen, qué bien que te queda el rojo, y a partir de ahí se visten siempre de rojo. Y quizá fue un chiste, qué bien que te queda el azul, y ahora toda su ropa es azul. Son susceptibles a la aceptación. Pero los hijos aceptados son hijos amados, y los hijos amados son hijos seguros. Y entonces son aquellos hijos que pueden estar con una gorra violeta, remera verde, pantalón amarillo y zapatillas flúor, y caminan por la vida seguros. Y muchos levantan la voz y murmuran, ¡qué ridículo! Mira ese, será daltónico, tiene mal gusto. Y en realidad a él no le importa nada, porque su Padre Celestial le dice, qué bien que te queda, qué bien vestido que estás, porque son hijos aceptados por el Padre. Queridos hermanos y amigos, no mendigues más amor.
porque sos amado por el Padre. Los que descubrieron que son hijos amados de Dios tomarán los dichos, miren esto, vamos a leerlo juntos. Los que descubrieron que son hijos amados de Dios tomarán los dichos y las miradas de otro. Este es un término muy actual, estar bajo la mirada de otros. Tomarán los dichos o las miradas de otros como opiniones, no como rechazos. Está bien lo que decís, pero para mí es una opinión. Pero mi estructura de vida, mi pensamiento interno, mi solidez interior se construye por lo que Dios dice. Y Dios dice que me ama eternamente, que ha enviado a su Hijo Jesucristo a morir por mí. Soy hijo amado, soy hijo seguro, camino en paz en esta vida. Gloria a Dios. Es decir, que este mensaje es una invitación para vos y para mí, para que volvamos, vamos a decir finalmente, al fuego de Jesús. Pedro se alejó de Jesús y se acercó a calentarse a fuego extraño. ¿Será que sin darte cuenta te fuiste alejando? ¿Sufriste la presión? ¿No querías experimentar el rechazo? Y sin darte cuenta terminaste en otro fuego, en otra onda, en otra situación lejana. ¿Quién te estuvo hablando? Me impactó muchísimo porque luego que Adán y Eva pecan, ¿saben qué van a hacer? Se van a esconder. Y se van a esconder de Dios. Y Dios le pregunta a Adán: ¿quién te dijo que estabas desnudo? Porque Adán le dice: no, lo que pasa es que nos escondimos porque estábamos desnudos. Y Dios le dice: ¿quién te dijo? La Biblia dice que Dios se paseaba en el huerto todos los días y hablaba con Adán y con Eva. ¿Se dieron cuenta qué maravilloso es esto, no? Y de repente ahora Dios, ¿qué hace? Le dice: ¿quién te dijo? Adán, ¿con quién estuviste hablando? Y muchos teólogos, estudiosos de la palabra, dicen que puede ser bien la conciencia que se le despertó al pecar, al comer del árbol del bien y de la sabiduría. O bien podemos deducir que siguió hablando con la serpiente. Y esto me impactó profundamente, porque yo tengo para preguntarte: ¿quién te dijo que no vales? ¿Quién te dijo que tu vida es un desastre? ¿Quién te dijo que sos una persona no querida? ¿Quién te dijo que nunca más vas a dejar la droga? ¿Quién te dijo que no podés ser feliz? ¿Quién te dijo que no vas a poder salir de la depresión? ¿Quién te dijo que no hay una mejor vida para vos? ¿Quién te dijo? ¿Quién te dijo? ¿Quién te dijo? Es que a veces comenzamos a conversar con la misma serpiente antigua que Jesús dijo: Él es padre de mentira, mentiroso desde el principio. Y muchas veces, sin darnos cuenta, en nuestros pensamientos comenzamos a dialogar con la serpiente antigua que te dice y me dice: te vas a morir, no vas a poder ver a tus hijos crecer, nunca vas a hallar a nadie que te ame. ¿Quién te dijo, querido hermano? Deja de escuchar voces extrañas, acércate al fuego de Jesús, empezá a oír la voz de Jesús, porque Él te va a decir siempre: morí por vos, sos hijo amado, el Padre te ama, hay un camino abierto para que vayas a la presencia de Dios, para que experimentes el toque de su Espíritu Santo. ¿Quién te dijo? ¿Por qué amamos tanto la presencia? ¿Por qué amamos tanto la palabra de Dios? Porque amamos la palabra porque queremos oír su voz. Ya no escuches voces extrañas, ya no escuches lo que dicen otros.
solamente escuchar la voz del Padre. ¿Quién te dijo que no vas a encontrar otra vida? ¿Quién te dijo que no vas a derrotar el fracaso? ¿Quién te dijo que no vas a encontrar trabajo? ¿Quién te dijo que no vas a poder salir de las deudas? ¿Quién te dijo que tu hijo no va a salir de las drogas? ¿Quién te dijo? ¿Cuántas mentiras escuchamos? Desde el principio Adán lo escuchaba. Sos hijo amado. De tal manera que el Padre envió a su hijo. Termino con esto, que a mí me impactó y tiempo atrás lo compartía. El valor de las cosas está determinado por el precio que se pagan. Y cuando algo tiene un precio muy alto, decimos, ¿cuánto vale eso? Depende del precio, es el valor. Y cuántas veces decimos, yo no valgo nada, porque nadie pagaría nada por mí, porque no merezco el interés, la atención de nadie. Queridos hermanos, entregar a

valor es único. Es tan alto que el Padre pagó con el precio del Hijo. Y eso es lo que vos y yo valemos. Es lo que vos y yo valemos. Señor, acallamos todas las voces de mentira que hasta aquí nos han manipulado, nos han engañado, nos han mentido. Nos han dicho que no servíamos, que no valíamos. Y en pos de eso intentábamos encontrar una gota de amor y de aceptación. Y cuántas veces nos hemos visto reflejados como en un espejo en la historia de Pedro. Nos calentamos en fuego extraño para que nos abrazaran, para que nos aplaudieran, para que nos estimaran, aunque sea por un minuto. Y hemos entregado cosas valiosas: nuestro tiempo, nuestras convicciones, nuestra comunión contigo, nuestra santidad, la integridad, nuestra honestidad, la dignidad de nuestro sexo, para encontrar un poco de afecto, de atención, de cariño, de interés. Pero tu palabra es reveladora, tu palabra es transformadora, porque tu palabra viene y me golpea y me parte y va a lo profundo de mi ser, y tu Espíritu Santo me vuelve a recordar una vez y mil veces que, Padre, pagaste un precio alto por mí, que yo valgo, que no soy cualquier cosa como me han mentido, que no sirvo, que nunca podré. Señor, perdona mi pecado por haber desestimado, no haber experimentado tu amor. Yo te pido en esta hora que me bautices con tu amor. Levanta tus manos ahí donde estás, estemos puestos en pie. Señor, llénanos con tu amor. Inunda nuestra mente, nuestro corazón, nuestros sentimientos, nuestras emociones. De tal manera, inúndanos que cada molécula de nuestro ser sea totalmente lleno del amor del Padre. Yo necesito tu amor. Señor, pido por aquellos que cayeron en la trampa que cayó Pedro, que yo he caído y que todos caemos, en hacernos creer que no valemos y en alejarnos poco a poco del compromiso del estar cerca tuyo. Porque para ser tus discípulos hay que seguirte, y para seguirte hay que morir a uno mismo. Y vaya, Señor, si es precio alto, es el precio de nuestra propia vida. Y sin darnos cuenta nos fuimos alejando y acercando otros fuegos, creyendo que nos íbamos a calentar, creyendo que saciaría nuestra sed de aceptación y de afecto. Pero su fuego era frío y nunca logró llenarnos, y el vacío fue más profundo. Por eso en esta hora corremos a ti, Señor, porque nos damos cuenta que lo único que necesitamos en esta vida es tu presencia. Despierta en esta hora un mayor amor por tu presencia, que nos haga correr, que nos haga buscarte, que nos haga pagar el precio que haya que pagar. Pero yo quiero estar cerca tuyo, Señor. Yo me vuelvo a ti en arrepentimiento con

ante ti para decirte lo único que necesito es tu presencia. Levanta tus manos, cierra tus ojos por unos minutos más. Todos, todos, todos, ahí donde estás, cierra tus ojitos, todos.

No tendremos reparo alguno en decir que te amamos. No estaremos condicionados por las conveniencias, sino por el contrario. Nos afirmaremos, Señor, en nuestras convicciones, porque estamos decididos a seguirte. No vamos a estar miseriando, teniendo una fuente inagotable de amor. Abandonamos nuestros caminos equivocados, buscando un poco de lo mucho que hay en tu presencia, porque en ti está todo lo que yo necesito. Son ríos de amor, son olas sobre mí, porque has muerto para que yo sea un hijo amado, para que yo sea un hijo aceptado, y en la aceptación descubro tu amor. Porque mientras que otros me rechazan, tú me aceptas tal cual como soy. No tengo que forzarme, me tengo que rendir, me tengo que entregar. Y en esta hora yo me entrego, yo me rindo, porque tú me aceptas. Y descubro que los hijos aceptados son hijos amados, y los hijos amados son hijos seguros. En este mundo tan implacable, en este mundo que descalifica, en este mundo que no tolera, en este mundo que discrimina, yo corro a tus brazos de aceptación y de amor, y experimento tu paz. Te doy gracias, Jesús. ¿Por qué no levantas tus manos conmigo? Y antes de terminar, repetís esta oración. Decí conmigo: te doy gracias, Jesús. Otra vez: te doy gracias, Jesús, por haberme hecho acepto ante Dios. Y ahora descubro que los hijos aceptados son hijos amados, y los hijos amados son hijos seguros. Me has dado seguridad, me has dado dignidad. Caminaré con confianza en esta vida, porque tú, Dios, me amas como nadie me ha amado. Te seguiré todos los días de mi vida. Amén.

No te olvides, sos un hijo amado por el Padre. Valés mucho la vida de Jesucristo. Que tengas una gran semana. Acá vamos a estar orando por todos los que necesitan oración. Si vos viniste con una petición, un clamor, una necesidad, danos la oportunidad de orar por vos. Porque cuando oramos, Dios obra milagros. Si estás necesitado vos o alguien que vos querés, te vamos a esperar acá adelante para orar juntos y experimentar un milagro en el nombre de Jesucristo. Al resto, que tengan una gran semana. Dios te bendiga, Dios te bendiga, Dios te bendiga.

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cielo no hay ningún principado, no hay ninguna potestad que pueda detener lo que Dios destinó para esta noche. Nadie, nadie, nadie, nadie podrá detener la gloria de Dios que ya está lista para ser derramada en este lugar. Aleluya. Es que cuando un pueblo se une en alabanza, el diablo no se queda quieto, el diablo no se queda tranquilo. Desde que dijimos que este concierto se iba a llamar lugar de rompimiento, empezó la guerra. Empezó la guerra. Empezó la guerra. ¿Sabe por qué? Porque cuando tú le declaras la guerra al diablo para arrebatarle lo que te robó, él no se va a quedar tranquilo. Y a mí no me

Cada canción que hacemos es inspirada por Dios para cada tiempo. No importa lo que estemos pasando, Jesús dijo que no nos dejaría solos. En Romanos 8:31 la Biblia dice: si Dios es conmigo, ¿quién contra mí? Y si Dios está conmigo, nada me podrá hacer frente, nada me podrá detener.

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0: Muy, pero muy buenas tardes. Bienvenidos a otro sábado más, otra transmisión, otra reunión en donde venimos a encontrarnos con Dios y también a ser familia, a estar juntos, a conocerte, a saber qué estás necesitando, cuál es tu pedido de oración. Estamos muy contentos de estar esta tarde juntos, así que te mandamos un fuerte abrazo si nos estás mirando desde el otro lado de YouTube o si nos estás escuchando por la radio 92.3. Te queremos saludar y darte la bienvenida a esta gran tarde. Mi nombre es Belu y junto con Fran, alias Pocho,
1: gracias,
0: vamos a estar acompañándote en esta tarde, así que nos preparamos para una gran, gran tarde, ¿no?
1: Exactamente, venimos de unos días maravillosos y les vamos a ir contando en poquito tiempo de cómo estuvimos viviendo esta semana, bueno, de gloria. Vamos a contar
0: así
1: un poquitito
0: de
1: eso.
0: Literalmente semana de gloria.
1: Semana de absoluta gloria, fue maravilloso. Y queríamos preguntarles de dónde nos estás viendo, podemos empezar a interactuar con ustedes en el chat y si tenés, por supuesto, algún pedido de oración, sabés que nos encanta leerte porque somos una familia de fe y nos encanta compartir juntos estos momentos y, por supuesto, orar por cada una de tus necesidades. Así que empecé a activar ese chat, así que podemos empezar a leer ahí.
0: Así es, ya hay unas 25 personas ahí conectadas. Uh-huh. Siempre que me toca estar en este espacio que me parece maravilloso, uh-huh, hay personas de otros países. Eso a mí, wow, me vuela la cabeza. Personas de otras provincias, personas de otros países. Así que contanos ahí cómo te llamás, cuál es tu pedido de oración y de dónde nos estás viendo, que queremos conocerte. Y hoy, bueno, tenemos muchísimas cosas. Siento, uh-huh, que hoy va a ser como una previa muy cargada.
1: Exacto.
0: Sí. Pero hay algo que nos atraviesa en toda esta reunión, que es un tema muy, pero muy importante, uh-huh, que yo diría fuerte.
1: Exacto, sí.
0: Que es el tema de qué pasa cuando queremos, digamos, adaptarnos a otras personas, uh-huh, o aceptar algunas cosas solamente para ser aceptados.
1: Exactamente.
0: ¿No? Muy fuerte.
1: Muy fuerte, y muchas veces nos pasa esto de, bueno, niego un poco de mí mismo, un poco para formar parte de un grupo, ser aceptado por otra persona, agradar a otros. Y bueno, termina pasando que a veces perdemos inclusive nuestra esencia en eso,
0: sí,
1: ¿no? Y es bastante peligroso por momentos, ¿no?
0: Es muy fuerte. Cuando pensaba un poco en este tema, me acordaba hoy viniendo en el bondi, me acordaba que cuando tenía 15 en la secundaria empezaron todos a salir a bailar, uh-huh, en el momento, wow, donde vamos a bailar, y yo me acuerdo que la primera vez dije, bueno, voy a ir, porque claro, llegaba el lunes y todos estaban hablando de lo que había pasado el fin, uh-huh, de semana. Entonces me acuerdo que fui una vez y no me gustó, pero para nada.
1: Uh-huh. Sí.
0: Segunda vez, che, vamos, que qué sé yo. Y claro, era esa lucha de, no me gustaba ir, me re aburría, tenía sueño.
1: Totalmente.
0: Pero iba porque me quedaba fuera, sino del grupo. Uh-huh. Y esto, wow, es una pavada, porque bueno, después conocí a Dios y el Señor me sacó de ahí. Uh-huh. Pero capaz que eso se puede como traspolar a otras partes o áreas de la vida, en donde, uh-huh, incluso capaz podemos hasta negociar nuestro llamado por el hecho de querer vivir o la vida de otro o poder ser aceptados en algún grupo, en algún entorno. Y creo que nada, como que es muy importante tener sana esa área, ¿no?
1: Exactamente. Habla mucho también de tu esencia y tu identidad, ¿no? ¿Cuánto estás permitiendo o cuánto a veces permitimos, ¿no?, que nuestra identidad se vea trastocada o transformada para agradar a otras personas? En algunas etapas de la vida la identidad está en formación, más en la etapa de la adolescencia, y después se forma, se estructura un poco más ya entrando en la adultez.
0: Sí.
1: Y ya podemos decir que está consolidada en algunos momentos, pero bueno, en ese proceso de formación también hay mucho donde la persona cedió, decidió no ceder también, qué música escucho. Bueno, y ahí donde el Evangelio, la palabra del Señor, nos forma como hijos e hijas de Dios. Y bueno, y ahí hacemos que nuestra esencia sea completamente, podemos decir, incorruptible, ¿no?
0: Así es. Me gusta que sacaste tu parte como de psicólogo.
1: Obvio,
0: porque,
1: obvio,
0: para los que no saben, que nos escuchan del otro lado, Pocho es psicólogo. Ajá. Y ahí empezó a hablar como de las estructuras, que qué sé yo. Pero sí, creo que es un tema muy importante y, como decía recién, creo que es un tema clave porque determina un montón de cosas en donde quizás tomamos decisiones, uh-huh, por lo que quizás por agradar a mi familia, por agradar a mis viejos o por no irme de un entorno, por ser aceptado en un entorno, y muchas veces negociamos el propósito de Dios para nuestras vidas o cosas,
1: totalmente,
0: que también el Señor capaz nos está llamando a dejar,
1: uh-huh,
0: ¿no? Cuando,
1: exacto,
0: uno conoce a Dios, Dios te llama a dejar cosas,
1: uh-huh,
0: y muchas veces seguimos negociando esas cositas para ser aceptados, para ser parte. Pero bueno, es una tarde para que el Señor nos sane de eso,
1: totalmente,
0: nos encuentre, nos ministre, así que vos que estás ahí del otro lado, quédate expectante que va a ser una gran tarde donde el Señor nos va a ministrar.
1: Uh-huh.
0: Y mira, estoy leyendo algunos comentarios. Tenemos a Irene que nos saluda desde Madrid.
1: Oh, hermoso.
0: Muy
1: qué
0: bien,
1: lindo.
0: Irene. Le mandamos un abrazo grande.
1: Qué lindo,
0: no me hizo
1: Portugal.
0: Dejar mal parada.
1: Mentira.
0: No.
1: qué lindo España, hermoso.
0: Porque es de otro país. Muy bien.
1: Exacto. Muy bien, muy bien. ¿Hay alguien más de otro país? Te pido, por favor, que pongas provincia, bueno, por supuesto, país, capital, barrio. Específicamente quiero saber de dónde nos estás viendo y, bueno, cómo llegamos también, ¿no?
0: Así
1: hasta
0: es
1: tu casa, que es un privilegio enorme estar ahí.
0: Así es. Y no se olviden de ponernos sus pedidos de oración, ¿no? Porque siempre decimos, el lema de esta casa es que somos una gran, gran familia. Uh-huh. Así que queremos acompañarte a vos que estás ahí del otro lado para saber qué estás necesitando, poder orar por vos y acompañarte en este tiempo. Ahí nos dicen, bien, bendiciones chicos, Belu y Pocho. Muy bien, ya te están diciendo Pocho. Muy bien,
1: gracias.
0: Nos están viendo desde California.
1: ¡Ay, hermoso!
0: Mirando y saludando a todos en Cate Medios.
1: Muy bueno.
0: Qué lindo, un abrazo grande, un abrazo grande. Muy bien, vamos a pasar a un momento especial.
1: Uh-huh,
0: vamos a pasar a
1: un resumen.
0: Solo un resumen de lo que fue esta gran, gran semana en Catedral de la Fe.

0: vos vas a ser, tener una vida próspera, vos vas a hacer las cosas que nunca pensaste que podías hacer. Declaro en el nombre de Jesús que vos esta noche podés escuchar con claridad la voz del Padre que viene sobre vos para decirte que vos sos elegido, vos sos aceptado, Él tiene un plan y un propósito para con tu vida.
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0: Bien, qué gran resumen que hemos vivido, bueno, de todo lo que ha pasado en esta semana de gloria maravillosa. Y para eso, por supuesto, trajimos a dos invitados maravillosos también, grandes amigos de la casa, por supuesto, grandes amigos nuestros también.
1: Así es.
0: Así que está con nosotros Esteban Domínguez y Jonathan Gaffarena. ¿Cómo están?
1: Aplausos virtuales.
0: Aplausos virtuales, sí, sí, pueden poner aplausos
2: buenas.
0: En el chat.
2: ¿Cómo van?
0: Con Esteban vamos a estar hablando de todo lo que fue esta semana de gloria, cómo se vivió desde la Escuela Sobrenatural. Y después con Johnny vamos a estar hablando de Cambia tu Mundo, que se viene nada más y nada menos que dentro
1: en
0: de...
1: En 5 semanas, ¿podés
0: wow.
1: creer? Yo estoy contando ahí en el calendario.
0: Dios mío, qué rápido pasa el tiempo.
1: Así es. Y Esteban es un especialista del tema, porque él es mentor de la SN. Y hoy me acordaba, vos fuiste alumno de la primera camada de la SN, ¿no?
3: Yo soy de la primera camada de la SN.
1: Ahí va.
0: Wow.
3: Hace ya 8 años.
1: Tremendo, cómo pasa el tiempo, increíble. Y estás como en todo lo que es el detrás de escena, de los eventos de la SN, así que dijimos, bueno, Esteban es la persona ideal para que nos hable de lo que fue la Semana de Gloria. Y sabes, Esteban, que me acordaba que hubo algo como que atravesó la semana, que era el sentarnos en la mesa, y quería preguntarte qué significa para vos, o qué significa esto de decir, bueno, como familia, venir y sentarnos a la mesa.
3: Y un poco el significado, creo yo, al menos que nosotros le damos, es como venía a ser parte del lugar que Jesús te está dando. Venía a disfrutar de lo que también Él te puede dar.
1: Claro.
3: Porque en realidad como que muchas veces es como nos encerramos en nuestro momento de oración, uh-huh. nuestro devocional, como que cada uno tiene eso, pero qué importante es hacerlo juntos y venir todos juntos a la mesa y disfrutar juntos lo que Dios puede darnos como congregación, como iglesia, como escuela, o sea, como cuerpo de Cristo.
0: Uh-huh.
3: Creo que un poco la gente capaz no lo sabe, pero previo a la Semana de Gloria, nosotros con el staff nos juntábamos por Zoom a las 7 de la mañana
1: wow.
3: a orar.
0: Hermoso.
1: Tremendo.
3: Y era como conectados, momento de música de fondo, adoración y estar orando por la Semana de Gloria para lo que queríamos que pase, o sea, wow. lo que queríamos ver que Dios haga en la Semana de Gloria. Uh-huh. Obviamente uno tiene el sentir de la mesa, uh-huh. pero también es la parte después, bueno, Dios, quiero que te muevas de esta forma, quiero que haya milagros, quiero que pasen que los corazones sean tocados y que realmente, a ver, si vos viniste, el decir, bueno, la presencia de Dios atravesó mi vida.
1: Uh-huh. Claro, muy bueno.
0: Wow, qué lindo, tremendo. Qué lindo. Me encanta esto que introdujeron como, bueno, esto de sentarse a la mesa donde, che, estamos todos al mismo nivel. No es una escalera, no es que hay alguien que está por encima de otro, sino que es todos a la misma altura, todos podemos recibir lo mismo. Y por supuesto que, por ejemplo, en una juntada, bueno, uno va poniendo, bueno, para una, no sé, una cena, dando de su parte, y después uno recibe también de eso, ¿no? Entonces, ¿qué predisposición tengo yo o tuve para esta Semana de Gloria? Bueno, cada persona ahí de los que pudieron venir dirán, bueno, yo me llevé un montón de cosas, recibí esto. Otros podrán decir por ahí, bueno, no sé, me faltó un poquitito más. Bueno, pero también es la predisposición con la que uno viene y cómo te sentás a la mesa también, ¿no?
3: Mira, a mí me pasó, yo el miércoles estuve todo el miércoles, uh-huh. el jueves lo vi desde casa, porque justo, bueno, jueves y viernes me toca cursar, y el viernes estaba en la facultad y decía, Dios, yo necesito que esto termine rápido, que el profesor diga, chicos, hasta acá llegamos, nos vamos, y tipo 8 de la tarde, 8, 8 y media, dice, bueno, chicos, en una hora nos vamos, y dije, listo, me voy para la Semana de Gloria.
0: Okay.
3: Y yo lo estaba viendo por YouTube, venía en el subte viéndolo por YouTube, viendo lo que estaba pasando, justo estaba Dan ministrando y llegué, entré y dije, entro en la movida de lo que está pasando.
1: Claro.
3: Porque
1: wow.
3: también es la parte que, bueno, no sé cómo lo vivió la gente a la distancia, yo en mi casa cuando estuve en YouTube, es como te predispones también desde el lugar donde vos estás.
0: Uh-huh.
3: O sea, algo que a mí me encanta de Dios es que Dios no pasa por alto el hambre que vos tenés.
0: Muy bueno.
3: Si vos tenés hambre y sed de Él, Él va a venir y va a saciar tu hambre y va a venir a saciar tu sed.
0: Muy bueno.
1: Muy bueno. Bueno, y aprovechamos para decirle a los que están del otro lado que si estuvieron en la Semana de Gloria, nos escriban también cómo fue su experiencia. Y ahora pasamos a un pequeño spot y ya volvemos. Durante 4 días visitamos los barrios más vulnerables del país, visitando casa por casa, orando por las personas y realizando festivales para toda la familia.
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0: preparación previa que no vemos, y para eso te invitamos para que nos cuentes qué hace el área de donaciones.
1: Bueno, así es. Como decías, se veía en el video una pequeña parte de lo que hacemos en el Cambia, pero toda una preparación, y lleva meses de preparación el viaje. Y bueno, lo que nosotros hacemos en donaciones un poco es ir recibiendo la mercadería y la donación que nos hace llegar a la gente en Catedral de la Fe. Y lo que hacemos es clasificarla para que llegue a las personas que después luego vamos a hacer el viaje de la mejor manera posible, ¿no? A veces la gente dona, pero bueno, no todo el mundo dona de la mejor manera, entonces claro, sabemos que la donación necesita clasificarse, uh-huh, y tratamos también de que le llegue a la persona de la manera más eficiente. Por ahí, si vos tenés que darle a una persona, no es lo mismo el por talle, por tamaño, por edad de la persona. Entonces, en donaciones lo que hacemos un poco es trabajar fuerte con eso. Tenemos toda una estrategia para armar todos los paquetes y que al momento de nosotros llegar al viaje, tener ya clasificado y poder bendecir a la gente, ¿no? Con las donaciones. Decimos que somos las manos y los pies de Jesús, uh-huh, y donaciones pienso que es una de esas partes central donde hay cosas que no lo ves, pero que la gente termina siendo impactada por recibir una bolsa, ¿no? De donación y un alimento cuando realmente lo necesitan.
2: Ahí estamos viendo justo un video de cómo es el armado, cómo es la preparación, ¿no? Mucha gente trabajando también, ¿no?
1: Sí, así es. La verdad es que tenemos, además de los voluntarios, tenemos todo un equipo trabajando y está bueno. A veces no sabemos cómo ayudar y por ahí trajiste tu donación y decís, che, no sé si puedo hacer algo más. Bueno, también nosotros estamos armando donaciones durante toda la semana. Solemos en las redes de Cambia Tu Mundo publicar los horarios y los días en los que estamos. Uh-huh. Y bueno, si vos querés acercarte, puedes hacerlo, porque la verdad es que siempre las manos son bienvenidas, hay mucho trabajo para hacer. Y además es una linda experiencia pasar, uh-huh, y nada, te divertís un rato, tomás unos mates,
2: bueno,
1: te comés algo.
2: Si yo quiero... ¿Querés decir algo?
0: No, pasos.
2: Si yo quiero venir, por ejemplo, y quiero decir, quiero formar parte del área de donaciones o colaborar algún día, por ejemplo, ¿Qué día puedo venir? ¿A qué hora?
1: Bueno, nosotros todas las semanas estamos subiendo los horarios en las redes de Cambia Tu Mundo. Esta semana vamos a estar de martes a viernes, uh-huh, de 18:30 a 21:30 en Catedral de la Fe, Avenida Vapero 1040. Y si ustedes quieren ser parte, pueden acercarse y además pueden chequear los horarios, ¿no? Uh-huh, en las redes, porque todas las semanas por ahí puede sufrir alguna modificación o día o horario.
0: Uh-huh. Genial. Y para ser parte de donaciones, ¿hace falta que yo tenga que estar inscripta en el viaje? ¿Puede ir cualquier persona? ¿Cómo es eso?
1: No, si vos querés servir, simplemente con acercarte, podés. A veces decimos, no podés estar todo el tiempo que vamos a estar en el día, pero media hora, una hora, igual, uh-huh, sirves de mucha ayuda. Así que todo lo que puedas, sea que estés inscripto o no, podés acercarte y ayudar.
0: Uh-huh. Genial. ¿Y hay algo que vos digas, bueno, estamos necesitando específicamente este tipo de donaciones, ropa de niños y alimentos o algo específico que las personas que están del otro lado puedan acercarse y colaborar?
1: Bueno, este mes, en mes de junio, estamos como con el mes del alimento. Bien. Y estamos tratando de que esa necesidad, que sabemos que es una de las primarias, cubrir el tema alimentos, puedan acercar, sobre todo en los cultos, tu donación, si podés, con el tema de alimentos. Y la otra parte, es la parte más floja siempre, es el tema de ropa de hombres, que, uh-huh, en proporción siempre hay mucho menos, pero bueno, estas dos patas son las que por ahí más hace falta, tanto en alimentos como de ropa de hombre, ¿no?
0: Muy bien, y algo creo que muy clave para aclarar es que no donemos algo que no vayamos a usar nosotros, ¿no? Como ahí te te dejo como el espacio a vos, porque sé que es un espacio que...
1: Sí, fundamental. A mí me gusta siempre pensar con esto que Jesús, cuando viene a buscar una novia sin mancha ni arruga. Y nosotros en donaciones, cuando preparamos las cosas, decimos sin mancha ni arruga. ¿En qué sentido? Que si vos no te lo pondrías, no lo dones.
0: Claro.
1: O sea, ese es el lema, ¿no? Tratamos de dar siempre lo mejor para que el que lo reciba no se sienta ofendido, y en vez de darle algo que sea de bendición, terminamos por ahí lastimando el corazón de otros.
2: Muy bueno.
0: Tremendo.
2: Ahí estamos viendo justo las redes de Cambia Tu Mundo para que puedan seguir a las páginas en Instagram y estar al tanto también de todo lo que es el viaje. Y si por ahí decís, bueno, che, no puedo participar en donaciones, no puedo ir al viaje tampoco, pero quiero orar por la gente que está ahí, podés ver absolutamente todas las publicaciones, historias que se suben, porque son muy activos en ese sentido.

0: Entonces, sí, nunca está de más una oración, se recibe, por supuesto, como dice Johnny también, que es buenísimo. No dones algo que no usarías, ¿no?
1: Así es. Y si vos quizás no podés traer donaciones porque no te podés acercar o lo que sea, pero querés ayudar a que algún voluntario viaje o querés ayudar de alguna forma económica, también nos podés escribir por WhatsApp. Ahí está el número en pantalla, 1173857466 para los que nos escuchan desde la radio.
0: Exactamente.
1: Y el Instagram es @cambiatumundoar.
0: Muy bien, muy bien. Si yo, por ejemplo, me llama la atención esta cuestión que decís, ¿no? ¿Ha pasado que cuesta seleccionar alguna cosita, que se hace difícil en algún punto el trabajo en donaciones?
2: Y la verdad es que la gente dona mucha variedad de cosas. Okay, hemos encontrado, no sé, por ahí unos cassettes con películas hasta. Wow. Sí, sí, es muy variada la gama de las cosas que donan. Entonces ahí es como que tenés que ir abriendo categorías, tipo te lleva todo un análisis de, bueno, después con esto cómo hacemos para que al viaje llegue lo que realmente se necesite en el viaje, ¿no? Porque claro, sino el tema del bulto también. Así que sí, es toda una tarea de logística, entender cómo es la clasificación. Bien. Pero bueno, en general nosotros tratamos de clasificar todo lo que es por género y talle, ¿no? Entonces la ropa le llega ya preclasificada, igual que los alimentos.
0: Y por edades también.
2: Bien. Y por edades, sí.
1: Bien. Bien, ¿tenés? ¿Vos este año viajás, Pocho?
0: Sí, este año viajo. Bien,
1: ¿vos también?
2: Sí. Así es.
1: Muy bien, ahí vamos a estar. Muy bien. ¿Y algún testimonio que te acuerdes del Cambia para compartirnos tenés?
2: Sí, la verdad es que una vez, creo que fue el año pasado, que fuimos a la casa de una mujer que estaba encerrada hacía meses. Ella había perdido la custodia de su bebé por consumo y demás. Y nosotros cuando llegamos al lugar nos recibió y decía, realmente estaba totalmente sin esperanza, perdida, y estaba como diciendo, Dios, ayúdame. Tremendo. Y el hecho de ver cómo de verdad vos podés ser las manos y los pies de Jesús, llegar hasta ahí, tocar una puerta y ver cómo Dios transforma una situación, creo que eso es algo que después decís, valió cada segundo de esfuerzo, cada momento que tuve que hacer, o el esfuerzo extra de pagar el viaje, porque sabemos que no son vacaciones,
1: claro.
2: Es un área de servicio. Así que para mí eso fue, me llevo como un granito de esperanza por poder tener ese testimonio, ¿no?
1: Tremendo.
0: Muy bien, muy bien. Bueno, y alentamos a la gente también a que puedan sumarse en otra oportunidad.
1: Así es. No, todavía igual hay cupos disponibles.
0: Bueno, es verdad,
1: muy poquititos, pero hay en las redes, lo pueden encontrar la inscripción.
0: Exacto.
1: Bueno, un lujo haberlos tenido, tanto a Esteban como a Johnny. Gracias por este tiempo.
2: Muchas gracias a ustedes.
1: Y nos vemos en un ratito. Ah, no nos vemos en un ratito.
0: Vamos a leer unos mensajes. ¿Qué?
1: Vamos a leer mensajes. Bien, hay varios pedidos de oración. Me encanta que están respondiendo a la consigna.
0: Dice, por ejemplo, acá dice, sí, buenas tardes, pastores, bendiciones. Pido oración por Ismael, Ezequiel, Jesús sana su alma, su mente. Declaro en el nombre de Jesús. Me encanta que declares en el nombre de Jesús que alguien recibe sanidad en el chat, porque ahí está el poder de la fe también. Muy bueno. Oración por la pronta recuperación de mi hijito Lucas, dice Estela. Bendiciones Iglesia Catedral, saludos de la ciudad del Dorado, provincia de Misiones, Eduardo Franco, fuerte abrazo, bendiciones también para vos, Eduardo. Dice acá Irene, ¿qué momento de crecimiento es poder ser de bendición? ¿No?
1: Wow, qué profundo ese mensaje, ¿no?
0: La verdad que sí.
1: Muy bueno, muy bueno. Es verdad, como me gusta mucho ese versículo mientras leía el mensaje.
0: Sí.
1: Me acordaba de ese versículo que dice que mejor es dar que recibir, ¿no? Y como muchas veces estamos esperando como Dios, dame, dame, dame, dame, pero tenemos tanto para dar y a veces no nos damos cuenta. Así que me gustó mucho ese mensaje, Irene, qué profundo.
0: Qué bueno, qué
1: y
0: bueno.
1: Y el Cambia es una gran oportunidad para eso, ¿no? Para dar de nuestro tiempo, tanto si viajamos como si no viajamos, para dar de mis tardes, para venir a donaciones, para donar un alimento.
0: Totalmente.
1: De la forma en la que sea, creo que podemos ser de gran bendición y eso trae madurez a nuestra vida, el hecho de empezar a dar y no estar esperando como constantemente que el Señor nos bendiga.
0: Exacto. Y si, de vuelta, si por ejemplo estás, no puedes formar parte del Cambia Tu Mundo y decís, me encantaría poder colaborar, ya te digo que tu oración es vital para nosotros. Hay cosas que a veces pasan en el Cambia Tu Mundo que
1: Así es.
0: Son como imprevistos, imprevistos grandes también, que implican, bueno, reacomodar, no sé, agenda del día, bueno, varias cosas. Entonces tu oración para que el Señor nos acompañe en todo este viaje, que sin dudas lo hace, pero bueno, nunca está de más una cobertura en oración desde tu casa, ¿no?
1: Así es, son 160 los voluntarios que viajan.
0: Wow.
1: Así que ahí yo doy datos para que intercedamos juntos, ¿no? 160 los voluntarios que viajan del 21 al 25 de julio. Este año nos vamos a Tucumán.
0: A Tucumán.
1: A Tucumán. Volvemos, porque ya fuimos en el 2000, no me acuerdo si 18, por ahí.
0: Fuimos en el 2018.
1: 2019, me dice la producción.
0: No, fue 2018. Estoy segurísimo que fue 2018.
1: Ah, bueno.
0: Porque fue mi tercer cambio ese.
1: Ah,
0: y
1: bueno,
0: ya,
1: bueno.
0: Sí, porque fue Misiones 2017, La Pampa, nuestro primer cambio también, 2016.
1: Ahí va. Bueno, sí. Entonces vamos a creerle a Pocho de que fue el 2018.
0: Yo me peleo con la producción, ¿viste? Digo, no, fue 2018, estoy segurísimo.
1: Muy bien, bueno, y ahora después de 8 años, volvemos. El año pasado fuimos a Córdoba, también volviendo un poco de... fue el primer viaje que habíamos hecho, volvimos. Uh-huh. Estamos como volviendo a visitar las provincias que ya visitamos. Así que, esperamos y contamos tus oraciones, con tus oraciones.
0: Exacto.
1: ¿Y qué te parece, Pocho, si recordamos los horarios del culto?
0: Sí, perfecto. Día sábado a las 5 de la tarde y a las 7 y media de la tarde, y los días domingo a las 10 de la mañana y también a las 5 de la tarde en Avenida Eva Perón 1040. Esto es en el barrio de Caballito.
1: Muy bien, y hablando de culto, ya empezó, así que nos vemos en un ratito, nos vamos a la adoración.
0: Adiós.

0: vamos a leer una palabra cortita y a orar para dar comienzo al culto. Amén.
1: Bueno, queríamos compartir con ustedes el Salmo 139:14, que dice: Te alabaré porque formidables y maravillosas son tus obras. Estoy maravillado y mi alma lo sabe muy bien. Cuando leemos esta palabra, ¿no?, nos damos cuenta de que el Señor es el creador de todo, y sus maravillas y las maravillas que Él ha creado trascienden el tiempo. No hay tiempo para eso, ¿no? Entonces, cuando nosotros entendemos y nos asombramos de lo que Él ha creado, porque Él nos ha creado y ha creado todo lo que hoy existe, podemos entender de que no importa la situación que estemos pasando y que estemos atravesando, sabemos que el creador de todo, absolutamente todo, Él estará en control de nuestra vida. No importa lo que hemos pasado, no importa lo que hemos atravesado a lo largo de esta semana, lo importante es entender que podemos llegar a la casa de Dios, rendirnos, entregar nuestro corazón, mirar la cruz, dejar todo lo que nos pesó, lo que nos hizo por un momento retroceder, y estar en comunión con Cristo. Así que vamos a orar, vamos a ponernos de pie, los que puedan ponerse de pie, para poder orar al Señor. Te damos gracias, Jesús. Gracias, Señor, porque sabemos y entendemos que cuando venimos a ti, cuando venimos, Señor, a tu casa, Señor, a congregarnos, Señor, en comunidad, Padre, cuando ponemos, Señor, en tus manos, Señor Jesús, cada petición, cada situación, y venimos y la dejamos a un costado y la ponemos a los pies de la cruz, Señor, y deseamos y anhelamos, Señor, tener esa intimidad contigo, alabarte, rendir nuestro corazón, ahí es cuando tú, Señor, comienzas a obrar en nuestra vida, Padre. Nos rendimos, nos postramos, alabamos tu santo nombre, creyendo, Señor Jesús, que tú todo lo haces nuevo, que todo tú lo haces diferente, Padre, y que la alabanza y la adoración que te vamos a dar en este momento va a hacer, Señor Jesús, que milagros sucedan y cosas extraordinarias empiezan a acontecer. Te damos gracias en el nombre poderoso de Jesús. Amén y amén. Vamos a dar un fuerte aplauso al Señor.
0: ¿Cuántos están contentos de estar en la casa de Dios? En esta tarde venimos de una semana gloriosa. ¿Cuántos pudieron estar en esta semana? Quiero decirte que el altar ya está abierto. Ya está el lugar disponible para que dejes tu lugar, puedas venir acá adelante. Estamos en este lugar para conectar el cielo con la tierra y entre nosotros. Así que es el momento ideal para que puedas pasar y juntos podamos seguir celebrando, adorando y levantando el nombre de Cristo. ¿Qué te parece? Vamos a hacerlo juntos. Vamos. Vamos.

Jesús. Si ese aplauso es para el Señor, me parece que tiene que ser mejor que eso. Amén. Aleluya. Vamos a cantarle santo, digno. Vamos, iglesia.

Queremos hacer un altar, Señor, delante de tu presencia. Queremos rendirnos delante de ti. Necesitamos, Señor, hacer un altar en esta tarde. Necesitamos quemar todo aquello que querés cambiar en nuestro corazón. Espíritu Santo, vos sabés que no son cosas agradables muchas veces, pero sabemos que en el altar el fuego purificador nos transformará. Por eso, Espíritu Santo, nos declaramos necesitados de tu presencia. Queremos entregarte en ese altar nuestro carácter. Queremos entregarte en este altar nuestras necesidades, aún nuestras dudas. Queremos entregarte en este altar aún nuestra poca fe, porque sabemos que a veces la fe no tiene la misma fuerza todos los días. Pero queremos hacer un altar en esta tarde. Habemos hombres y mujeres en este lugar que deseamos el fuego de tu altar para ofrecerte quizás lo que otro no quisiera recibir. Pero sabemos que en tu altar estas cosas hacen fuego santo para que transformes nuestro interior, para que transformes nuestro interior hacia nuestro exterior, Señor. Queremos declarar que nuestro corazón te pertenece, que esta enfermedad no es mía, que esta duda que se vino a sentar en mi corazón y trata de guiar mis pasos no pertenece a ti. Por eso necesitamos encender el fuego del altar en esta tarde, Señor.

Señor, todos necesitamos ser cambiados. Quema, Señor, lo que no te agrada de nosotros. Quema la duda, Señor. Quema la desesperanza, Señor, te entregamos.

sido tu mano la que me ha sostenido. Es tu fidelidad para con nosotros. Gracias, gracias. Si el Señor te sostuvo, este es el momento para levantar tu voz y decirle gracias. Es la voz del agradecimiento. Es

ojos. Estás en los días de oscuridad.

que estás atravesando hoy. Estoy más cerca de lo que vos pensás. Y sé muchísimo más de lo que vos sabés. Porque tu mirada, esta es una palabra específica que puso Dios en mi corazón. Es el que te está hablando. Tu mirada es corta. ¿Cómo, Señor, que mi mirada es corta? Si tu mirada es corta, porque solamente alcanzás a ver hasta donde te deja ver la oscuridad. Y no ves mucho, simplemente oscuridad. Pero yo veo mucho más allá. Yo veo tu vida. Yo veo mi propósito sobre tu vida. Yo veo mis promesas sobre tu vida. Y yo veo la victoria que te he prometido. Yo la veo. Está pasando la tormenta. Está pasando este momento de oscuridad. Yo sé mucho más. Yo veo mucho más lejos. Y por eso te dice el Señor en esta tarde. Y esta es la palabra. Donde estés y como estés, ponete de pie y es momento de marchar. Esta es la palabra del Señor en esta tarde. Donde estés, en el lugar en que te encuentres, en el momento en que te encuentres, así como el pueblo de Israel estaba frente al mar y por detrás venían los enemigos. Por delante estaba la promesa, pero estaba el mar y no sabían qué hacer. Y el Señor les dio una orden. El Señor en esta tarde te da una orden, no simplemente es una dirección. Escucha bien, porque es una palabra específica para vos. Él te está dando una orden. Este es el tiempo de marchar, de marchar, de seguir adelante. No es tiempo de mirar hacia atrás. No es tiempo de retroceder. No es tiempo de dudar. Es tiempo de marchar. Es tiempo de fortalecerte en Él y seguir adelante. Levantarte en el nombre de Jesús. Ir al Señor en oración. Marchar en oración con mayor fidelidad, con mayor intencionalidad. Es tiempo de marchar.

No me vas a dejar. No me vas a soltar. No me vas a soltar la mano. Como quizás muchos me soltaron la mano en algún momento, pero vos, Señor, no me vas a soltar. Decirle, no me vas a soltar. Decirle, no me vas a soltar. Yo lo sé, estoy convencida, no me vas a soltar. Pero no solamente no me vas a soltar. Señor, lo entiendo. Es tiempo de marchar. Te animo a que en el nombre de Jesús te pongas en marcha esta semana que viene por delante. Es un tiempo para no quedarte encerrado en tu casa, encerrado en tu habitación, encerrado en tus tristezas, encerrado en tus angustias, en tus pánicos, en tus inseguridades. Esta es una semana para levantarte por la mañana, ir y cambiarte y arreglarte y abrir la puerta y salir afuera a tus quehaceres, a tus labores, a buscar trabajo, ir a tu trabajo, y el Señor te va a bendecir y te va a

0: Qué hermoso que es compartir momentos de alabanza en familia, la verdad. Y nosotros lo hacemos desde acá, vos lo haces desde tu casa, pero estamos conectados a la misma y hermosa presencia del Señor. Me cambiaron a mi compañera conductora, puede ser, se soltó el pelo.
1: Pasaron cosas en la adoración.
0: Pueden votar ustedes ahí en el chat, ¿qué prefieren? Si mi compañera amiga con el pelo suelto, Belu con pelo suelto, Belu con pelo atado.
1: Está bien, está bien.
0: Pero hablando de dar alabanzas al Señor, qué lindo que es poder también dar de nuestras ofrendas y bueno, nuestros diezmos también. Así que vamos a entrar en ese momento. Si alguna vez no lo hiciste y querés saber los medios por los cuales hacerlo, se puede hacer por medio de transferencia bancaria, también por medio del QR, por supuesto que va a estar apareciendo en pantalla, y finalmente, bueno, de manera física si venís aquí a Eva Perón 1040.
1: Así es. Y sabes que mientras pensaba un poco hoy en este momento de la ofrenda, me acordaba un versículo que está en Salmos 77, 11 y 12, y dice: me acordaré de las obras de Dios, sí, haré yo memoria de tus maravillas antiguas, meditaré en todas tus obras y hablaré de tus hechos. Y sabes que el contexto de todo ese salmo es que el salmista empieza diciendo como que su vida estaba en la miseria, ¿no? Estaba súper mal, estaba súper triste, deprimido, hasta que hubo un momento en donde él dice: pero voy a meditar en lo que ya hiciste y me voy a acordar de tus hechos. Y pensaba en qué importante es recordar al Dios que tenemos. Qué importante es recordar lo que Dios ya hizo antes, ¿no? Uh-huh. Como muchas veces pasamos y un momento de adversidad y vemos a Dios obrar y después volvemos a pasar otro momento de adversidad y es como que volvemos a cero, ¿no? Uh-huh. Como si Dios nunca hubiera hecho nada. Uh-huh. Y en realidad hoy pensaba, digo, en el poder de el recordar lo que el Señor hizo. A pesar de que hoy no estés viendo nada, el mismo Dios que lo hizo antes lo va a volver a hacer. Uh-huh. Y me acordaba un testimonio de una amiga que ella en plena pandemia tiene que mudarse con toda su familia y hacerse cargo de su familia, de su mamá, de su hermano y con un solo sueldo, ¿no? Uh-huh. Y nunca había vivido ella, nunca había mantenido a su familia, pero por situaciones de fuerza mayor tuvo que hacerse cargo de eso y el Señor la respaldó en absolutamente todo, desde que no le pidieron garantía para mudarse, hasta que los jefes le aumentaron el sueldo. Wow. Hicieron como, Dios hizo una obra terrible y hace poquito ella se volvió a encontrar en esta misma situación de tener que volver a salir a buscar alquiler. Uh-huh. Y me acuerdo que, si bien todavía no se mudó, se está por mudar en unos días, creo que el testimonio fue que ella recordó lo que Dios ya había hecho. Uh-huh. Y dijo, wow, el mismo Dios que en ese momento me aumentó el sueldo, uh-huh, me hizo encontrar el departamento que necesitaba y sostuvo a mi familia todos estos años, es el mismo Dios que lo va a volver a hacer. Así que si estás pasando alguna necesidad económica o si hay decisiones que tenés que tomar en esa área, quiero recordarte que recuerdes el poder de Dios, uh-huh, y que el Dios que obró antes va a volver a obrar ahora en tu vida.
0: Amén, amén. ¿Te parece si oramos?
1: Sí, por favor.
0: Muy bien, ahí en tu casa te invito a que cierres tus ojos. Y Señor Jesús, te damos gracias, gracias por este momento, por esta oración y este momento que nos permitís dar, Señor, de nuestras ofrendas y diezmos. Gracias, Señor, porque tu misericordia es grande, tu poder es inimaginable, Señor, y así como lo hiciste anteriormente, lo vas a volver a hacer, papá. Vas a poder cumplir esas obras, Señor, que si vos prometiste que se iban a hacer, se van a hacer, y no tenemos que tener miedo, papá, no hay temor en nosotros, porque el mismo Dios que nos respaldó la semana pasada, el mes pasado, hace 5, 10 años, es el mismo Dios que a día de hoy está también acompañándonos. Así que confiamos en vos, bendecimos, Señor, la situación económica de cada una de las familias que están en este lugar, bendecimos cada una de las necesidades también que mis hermanos y hermanas han manifestado en el chat, Señor. Declaramos en el nombre de Jesús que estás al tanto de esto y también seguís obrando en esta situación y circunstancia, Señor. Bendecimos a cada familia las economías, declaramos que se destraban los juicios, declaramos, Señor, que se abren puertas de trabajo, declaramos ascensos laborales, aumentos o mejorías de contrato, Señor, y declaramos puertas abiertas para cada uno de tus hijos y tus hijas. En el nombre poderoso de Jesús, amén.
1: Amén.
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4: Lo mataron a puñaladas. Así.
5: Che, está todo mal. Avivamiento. Eso ya no existe. Todos siguen de largo.

0: La gente está demasiado rota. Nadie hace nada por nadie.
1: Muchos pasan sus vidas esperando que el cielo se abra. Jesús no esperó un avivamiento. Jesús fue el avivamiento. Quiero que vos transformes tu casa. Quiero que vos transformes el barrio. ¿Qué vas a hacer? Señor, podés usar mi vida. Podés usar mi vida para transformar esta nación. Podés usar mi vida para transformar esta ciudad. Yo quiero usar cada uno de mis días para vos. Yo ya no voy a esperar un avivamiento. Yo

0: Se nos viene la cumbre de cielos abiertos en el mes.
1: Sí, es tremendo
0: de,
1: el spot.
0: Tremendo, tremendo en el mes de agosto. Y Catedral de la Fe es una iglesia que no para. Tenemos ahora Cambio tu Mundo en un par de semanas, luego tenemos la cumbre y luego bueno, el Señor nos sorprenderá con alguna cosa que vamos a estar seguro muy a gusto de hacer, como hacemos siempre, ¿no? Que es estar acá también, por supuesto, en la transmisión del día de hoy.
1: Así es. Y tenemos muchos mensajes en el chat que estuvimos leyendo y estamos orando por todo eso. Nelson pide guía del Señor para el camino que tiene que seguir. Declaramos que el Espíritu Santo te va a guiar y vamos a estar orando por eso. Patricia pide oración por su mente. No, perdón, por la mente y por las emociones de Joana. Marta pide salud para ella y para su mamá. Hay muchos pedidos de sanidad y de salud.
0: Sí,
1: y también tenemos testimonios.
0: Tenemos testimonios.
1: De la Semana de Gloria.
0: Acá están, si dice, por ejemplo, Elsa. La semana pasada nos contó que no puede llegar a las reuniones por dolor en sus huesos y el asma, pero esta semana pudo agacharse.
1: Tremendo.
0: Muy bueno. Sí. El Señor provoca milagros en el área de la mente, del cuerpo, de las emociones. Me encanta. Después dice Rubén, antes se iba corriendo a comprar drogas y hoy corre para escuchar la reunión. ¡Wow!
1: Tremendo.
0: ¡Wow! Tremendo. Cambio 180 grados. Maravilloso.
1: Fue una gran semana la Semana de Gloria.
0: Sí.
1: Y me llevo esto que decían ayer, ¿no? Que cuando uno se expone a la presencia de Dios, las cosas pasan. Como a veces no estás orando por nada, pero cuando hay algo que no es compatible con la presencia de Dios, viene la autoridad de Cristo y eso se va, ¿no?
0: Sí.
1: Y hay gente que sana, hay gente que es libre, hay gente que se encuentra con Dios y pasa horas orando, llorando. Me parece como precioso. Y que no es algo nada más de una semana o de
0: totalmente.
1: Tres días,
0: sí.
1: Sino que, como recién nos decía Esteban, tenemos acceso a eso, ¿no? Como tenemos un lugar en la mesa del Padre para vivir eso como un normal y no como algo de tres días al año.
0: Exacto, exacto. Me gusta también algo que decía Becky, por ejemplo, mientras estábamos en esta Semana de Gloria. Teníamos, los que vieron la transmisión, estaba la cruz puesta en el auditorio. Entonces, Becky siempre resaltaba esto de si te desenfocás, volvé a mirar a la cruz. Si mirás para otro lado, si estás distraído con alguna cuestión, volvé a mirar a la cruz. Y eso va a hacer que te conectes en alma, mente, cuerpo, corazón al 100% y pongas la atención en el Señor que te va a desenfocar de todas las demás cosas que no necesitan el enfoque en ese momento porque la Semana de Gloria fue completamente para darle la atención a Él y bueno, eso me fascinó.
1: Así es. Hermoso. Y bueno, tenemos más mensajes de Romina que pide por un nuevo trabajo, de Estela, de Nilda, de Lionel. Les mandamos un grande abrazo a todos. Vamos a estar orando por cada una de sus peticiones y ahora nos vamos al auditorio a disfrutar de la palabra.

0: quiero pedirte algo más. Deja tu lugar y vení aquí adelante. Como te dije, quiero pedirle a Dios por vos de manera especial. Bienvenido, acércate sin temor, sin ningún tipo de vergüenza. Acérquense aquí adelante. Los que están arriba tienen escaleras a sus costados. Vamos a esperarte. No te vayas de este lugar sin esta oración poderosa, donde vamos a decirle: Jesús, te necesito. Jesús, necesito tu bendición. Por eso te buscamos en este día. Te estoy buscando. También aquellos que en alguna oportunidad conocieron al Señor y se apartaron, bienvenidos a la casa, bienvenido al hogar una vez más. Puedes dejar tu lugar y venir aquí adelante y renovar tu entrega al Señor. Mientras esperamos entonces que todos se estén acercando, muchos se están acercando, bienvenidos, bienvenidos chicos, bienvenido, bienvenido, muy bienvenido, bienvenida, también por acá, bienvenida, bienvenidos chicos, bienvenido, bienvenida, bienvenida, ahí mamá, bienvenida linda, ¿cómo estás? ¿Bien? ¿Estamos bien? Sí, estamos bien. Bienvenido acá con estos bebés hermosos. ¿Cuántos tienen? ¿Cuánto tienen estos bebés? ¿Cuánto tienen estos bebés? 2 meses, recién nacidos, y aquí están con sus papás. Bienvenidos. Maravilloso. Acérquense un poquitito más. Vamos a orar y vamos a presentar todas las manos del Señor. Vamos a entregar todas las manos del Señor. Te voy a pedir, vos que pasaste aquí adelante, que simplemente cierres tus ojos y repitas después de mí esta oración. Todos juntos vamos a orar. Repetí, yo te voy a guiar en esta oración. Cerrar los ojos y decir: Señor Jesús, en este día te entrego mi vida, te entrego mi corazón. Perdona todos mis pecados, todos mis errores. Llévate mis temores, mis luchas, y dame de tu paz. Gracias, Jesús. Amén. Amén. Mantén tus ojos cerrados. Ahora yo le voy a pedir a Dios por vos. Recibe esta bendición. Señor, has escuchado cada invitación. Cada oración es una invitación a que entres en cada corazón y comiences a través del Espíritu Santo esa obra de transformación revolucionaria que solamente el Espíritu Santo lo puede hacer. Se va la oscuridad y viene la luz, viene tu presencia. Señor, aquí quedan los temores, las angustias, las incertidumbres, las maldiciones generacionales, los espíritus de oscuridad, las ataduras sobre ellos, sobre sus casas, sobre sus familias, las adicciones, todo queda acá. Señor, y vos entrás en sus vidas y empezás un nuevo proceso sobre ellos. Bendigo cada casa, bendigo cada familia, bendigo cada hogar. Bendigo la llegada de estos niños a esta casa. Gracias, Señor, son bienvenidos. Gracias, Padre. Gracias, Hijo. Gracias, Espíritu Santo. Amén. Amén y amén. Gracias, Señor. Amén. Gloria a Dios. Este aplauso es para ustedes. Quiero decirles algo más. Preparamos una sala para darles la bienvenida. Y nosotros creemos en el poder de la oración. Seguramente si estás acá, estás pasando por problemas, por necesidades, y queremos acompañarte con nuestra oración. Pero para eso necesito que me dejes tu nombre con tu pedido de oración. Y nos comprometemos, todos los que estamos acá, a pedirle a Dios por tu necesidad, pero específicamente en tu nombre. Vamos a orar por tu nombre y decir: Señor, Él está necesitando en su economía un cambio. Señor, ella está necesitando paz en la familia y en el hogar. Vamos a pedir específicamente por tu vida, pero para eso necesito entonces tu nombre, tu pedido de oración, y que te des media vuelta. Mira, ahí tenemos un cartel que te va a llevar a esta sala que te acabo de contar. Así el proceso lo terminamos ahí, todos podemos seguir el camino que nos muestra el cartel. Y con este fuerte, fuerte aplauso te damos la bienvenida en esta tarde. Muy, pero muy bienvenidos.
1: Le estamos diciendo bienvenidos y bienvenida. Fuerte ese aplauso por un minuto más. Así los acompañamos a todos ellos. Bienvenidos y bienvenidas. Decidido seguir a Cristo. ¿Cómo decimos?

Levanta tus manos conmigo. Hemos decidido seguirte. No vamos a volver atrás. Vamos a seguirte, Señor. No importa lo que pase, lo que suceda, hemos tomado una decisión irreversible, irrevocable. No volveremos atrás. Seguiremos tus huellas, seguiremos tus pasos, seguiremos tu camino. Sé que a veces no es fácil. Sé que muchas veces se levantan tormentas, adversidades, gigantes, pero tomamos la decisión y has prometido asistirnos, ayudarnos, sostenernos, sustentarnos cuando nos comprometemos a seguirte, a buscarte a ti. Y ya no importa lo que pase, tu fortaleza estará en nosotros. Tu Espíritu Santo es nuestro compañero. Y te decimos, Espíritu Santo, bienvenido. Levanta tus manos y decile, bienvenido, Espíritu Santo. Has venido a sostenerme, has venido a ayudarme, has venido a estar a mi lado. Eres mi ayuda, mi compañero, mi sostén, mi fortaleza. Cuando la tentación me rodea, cuando siento que no puedo más, cuando no tengo fuerzas, cuando tengo ganas de abandonar, cuando tengo ganas de volver atrás, tu Espíritu Santo está a mi lado. Y esta es mi convicción, la que me enseña tu palabra, que si tú estás conmigo, ¿quién contra mí será? Sobre esa verdad, sobre tu palabra, edifico mi fe, que si estás conmigo, ¿quién contra mí será? Te doy gracias, Jesús. Amén y amén. Demos un fuerte aplauso a Jesús. Estemos un minuto más así puestos en pie, porque creo que todos ustedes saben que hemos abrazado desde el año pasado, hemos abrazado estos 5 hábitos, así les llamamos, que se desprenden de Lucas 10, donde no solamente queremos seguir a Jesús, sino queremos que otros conozcan también a Jesús. ¿Cuántos quieren que otros también conozcan a Jesús, verdad? Porque solo vos y yo sabemos cuánto se padece, cuánto se sufre, qué difícil se hace la vida sin Jesucristo. Entonces hay un desvelo en nosotros que todos conozcan a Jesús. Por eso hemos incorporado estos 5 hábitos: orar por 5 amigos, escucharlos, compartir tiempo, bendecirles. Y luego de estas 4 acciones, recién entonces, hablarles del amor de Jesús. Muchas veces empezamos al revés, empezamos hablando. Y quizás no esté mal con alguien que nunca más en la vida lo vamos a ver. Puede ser en un viaje micro, en avión, en tren, en el colectivo, en el subte, y no lo vas a ver más. Pero si no, hay una manera de hablar que es sin palabras. Y es primero orando, escuchando, compartiendo, bendiciendo. Y recién entonces, hablando del amor de Jesús. ¿Por qué no pones tu mano en el corazón? Poné tu mano en el corazón y repetí esta oración. Decí, Señor Jesús. Digan todos, por favor, Señor Jesús, me has hecho tanto bien que ahora me toca a mí hacer algo por otro. Usa mi vida para que sea un instrumento para que muchos te conozcan. Te doy gracias, Jesús. Amén. Tomen asiento, por favor, tomen asiento. Damos gracias a Jesús. ¿Saben que hace un tiempo atrás tomaba conciencia de cuántas veces en la vida he tomado decisiones donde me di cuenta que no hice lo que quería?
pero que me sentí de alguna manera presionado, quizás para no defraudar a otros, y terminé quizás diciendo sí donde tenía que decir no. Quizás no es nada grave, pero me di cuenta que muchas veces estamos bajo el rigor de lo que yo denomino el miedo. El miedo a ser rechazado, el miedo a que nos hagan a un lado. Yo no sé si te pasó esto, pero a veces uno debe de decir que no y termina diciendo sí. Yo les contaba a los hermanos que una vez vino alguien y me dijo: pastor, necesito que ore por mí. Y yo le pregunté: ¿qué te pasa? Tengo un problema. ¿Cuál es tu problema? Tengo el sí flojo. Y entonces yo dije: voy a traer un destornillador espiritual y te voy a ajustar el sí flojo. Claro, y eso me ayudó a entender que a veces tomamos decisiones que no queremos, que no debemos, pero lo terminamos haciendo. A ver si se molesta, a ver si se enoja, a ver si no me saluda más, a ver si me cierran las puertas, a ver si no me invita más. Y entonces terminamos haciendo lo que nosotros queremos. Y observé, yo no sé a vos, que no es fácil decir no, ¿verdad? No es fácil decir no, no puedo. Y en realidad a veces le decimos a uno que sí y al otro que sí también. Y entonces luego nos metemos en problemas, porque en realidad subyace debajo de estas decisiones, que como vamos a descubrir, no están bien, un problema interior donde queremos ser en realidad aceptado. Y cuando la necesidad de aceptación se vuelve demasiado grande, podemos terminar entregando cosas muy valiosas: convicciones, nuestra paz, nuestra identidad, nuestra dignidad y a veces hasta nuestra propia relación con Dios. Y el diablo es tan astuto que te va a generar un espacio donde vos no te das cuenta, pero la realidad de la circunstancia te va llevando. Y por no quedar mal en tu trabajo, con unos amigos, con vecinos, terminas involucrándote en situaciones donde pones en prueba aún tu relación con Dios. Y te debe de haber pasado que después uno se siente muy mal, porque al final de cuentas vos no querías estar ahí, vos no querías decir lo que dijiste, vos no querías ir donde terminaste yendo, pero ahí estamos. Yo le puse por título a esta charla: el alto precio de ser, como dice, aceptado. Y miren, ahí hay un animalito, ¿no? ¿Cómo se llama ese animalito? No, hasta una canción, el camaleón. Cambia de colores, ¿cómo dice? Según la ocasión. Entonces, hay que decir sí, dice que sí, hay que decir no. Es como Vicente, va donde va la gente. Y entonces a veces no hace lo que debe, no hace lo que cree. Es llevado por la corriente de las circunstancias. Y saben ustedes que esto no es poca cosa. Y otra vez, yo amo la Biblia, porque la Biblia tiene esa maravilla de mostrarnos a esos grandes hombres, como David, derrotando un Goliat y luego pecando, codiciando a una mujer, haciendo que el marido de la mujer vaya al campo de batalla, lo pongan en la primera línea para que le den muerte y luego quedarse con la mujer. Y él pensó que estaba todo muy bien, pero Dios conocía sus acciones y el profeta va a ir y lo va a confrontar. Es decir, nos muestran las dos caras. La semana pasada yo les decía, como en la construcción de los héroes, porque
Todas las naciones tienen que tener sus héroes. En las grandes corrientes inmigratorias que tuvo la Argentina a principios de los 1900, claro, llegaban millones de inmigrantes y entonces necesitaron construir la argentinidad con héroes, con próceres. Y de ahí que nosotros tenemos héroes que de alguna manera conforman modelos para nosotros. Uno de ellos, indiscutible, ¿cuál es? San Martín, ¿no? Pero ustedes vieron, hay monumentos de San Martín en diferentes lugares de Argentina y no solo de Argentina, del mundo. Ahora, me ha llamado la atención verlos y siempre lo he visto a San Martín como arriba del caballo. Y yo dije, este hombre habrá ido al baño, se habrá bajado de su corsé, ¿no? Se habrá bajado del caballo. Claro, se lo muestra siempre valiente, victorioso, pero así no es la vida. Por eso uno se enamora de la Biblia, de la palabra de Dios, porque uno ve esos personajes en sus grandes momentos y en sus grandes miserias. Y entonces uno dice, esa palabra es para mí, porque yo soy como ellos. Yo he tenido mis momentos difíciles. Y uno de estos hombres es aquel que luego iba a ser el gran apóstol Pedro, el líder de la primera iglesia en el avivamiento del Pentecostés. Pero miren estas circunstancias que muchos de ustedes, casi como una historia universal, es conocida por nosotros en Mateo 26:33. Mateo 26:33 dice, respondiendo Pedro le dijo, ¿qué le dijo? Aunque todos se escandalicen de ti, le dijo a Jesús, yo nunca me escandalizaré. Jesús le dijo, ¿qué le dijo? De cierto te digo que esta noche, antes que el gallo cante, me negarás tres veces. Y miren entonces, Pedro le dijo, aunque me sea necesario morir contigo, no te negaré. Y todos los discípulos que hicieron, dijeron lo mismo. ¿Y cuántos conocen el final de esta historia? A ver, levanten la mano. ¿Qué pasó? El gallo casi se queda fónico. Cantó una vez, cantó dos veces y cantó la tercera vez. Y Pedro negó al Señor y luego lloró amargamente porque se dio cuenta de su situación. Es decir, Pedro, ¿qué va a hacer? Poco a poco se va a alejar porque muchos querían identificar quienes estaban con Jesús. Y Pedro dijo, si me identifican a mí, yo voy a correr la misma suerte. Y entonces tuvo ese axioma, soldado que huye sirve para otra batalla. Y poco a poco se fue alejando y se arrimó un fuego y se puso a calentar. Y algunos lo miraron y dijeron, pero vos no sos uno de los que andaba con Jesús el Nazareno. No, no, no, yo no tengo nada que ver con él, no lo conozco. Y tres veces fue confrontado y en las tres oportunidades Pedro dijo, Jesús, no sé quién es, no lo conozco. Y se hizo uno más con los que se estaban calentando en el fuego. Es decir, se mimetizó, se convirtió en un camaleón, cambió de color, vio que la condición no estaba para ser mártir en ese momento. Y dijo, no, no, de Jesús yo no sé nada, yo no lo conozco. Qué difícil, qué tremendo, pero es parte de lo que estamos hablando. En primer lugar, vamos a decir por qué esta historia a mí me impactó. Mira lo primero que vamos a decir: no podemos dejar contento a quién, a todo el mundo. Es decir, vamos a tener que tomar decisiones. Me acuerdo cuando me convertí en la iglesia donde yo asistía, como ustedes lo están haciendo ahora en la congregación, me llamaba la atención con uno de mis amigos, observábamos una persona que llevaba la Biblia envuelta en papel madera y atada con piolín. Y cuando llegaba al culto la
la desataba y la abría. Yo creo que no hay nada más difícil que desatar los nudos del piolín, ¿viste? Cuando te llega la pizza, esos nudos son imposibles de desatar. Uno que hace, los rompe, agarra una tijera, un cuchillo y lo tenés que cortar. Yo no sé cómo hacía este hombre, pero por lo visto guardaba la Biblia. Quizás para que nadie la viera. ¿Vieron? Es como esas personas que le dicen, che, te vi entrando a ese lugar ahí en Eva Perón. A mí, no. A ver si piensa que yo soy uno de esos locos evangelistas pentecostés. Porque encima, viste, dicen, son evangelistas. Algunos se pulen un poco más y se llaman sociólogos, antropólogos, y hablan mal, que nos estudian bien, digo yo. Y encima dice, son unos pentecostés. Y yo digo, yo no soy ninguna peste. Sí amo a Jesús, pero a veces algunos dicen, no, yo no voy, yo no tengo nada que ver, como Pedro, calentándose en otro fuego. Es decir, que muchas veces el que busca desesperadamente ser aceptada es como el camaleón que se va acomodando a las circunstancias. Nosotros vivimos un tiempo donde ya no es como antes. Antes, encontrar un cristiano, alguien convertido, nacido de nuevo, tendrías que buscarlo con una lupa. Era como encontrar una aguja en un pajar. Y hoy ya es distinto. Vos vas caminando en el trabajo, en el colectivo, observá los autos. ¿Cuántos hay que en la parte de atrás tienen un pescadito pegado? ¿Cuántos los han visto? Y cada vez se ven más, porque cada vez hay más hombres y mujeres que aceptan a Jesucristo. Yo no sé si será bueno, será malo, pero mira lo que te digo, en los próximos 10 años nosotros veremos la transformación más grande que nunca antes ha visto nuestra nación, fruto del poder del Evangelio de Jesucristo. Vos lo vas a ver, vos lo vas a ver, vos. Vamos a ser protagonistas de una transformación. Y estoy convencido que el Evangelio, oigan esto, se va a poner de moda. Va a ser cool venir al culto. Y ya no vas a tener que esconderte. ¿Dónde vas? No, salgo a pasear. No, ya ahora vas a decir con orgullo, voy a adorar a Dios. Voy a glorificar a Jesucristo. Esto va a pasar. Es una obra que el Espíritu Santo está teniendo. Es por eso que debemos de tomar decisiones. No podemos dejar contento a todo el mundo. A veces queremos encajar y terminamos perdiendo nuestra esencia. Nos licuamos, nos lavamos, adulteramos la esencia. Miren esto, ¿quién necesita la aprobación? ¿Quién necesita la aprobación de todos? Termina siendo, ¿cómo dice? Esclavo de cualquiera. Porque busca la aprobación, busca el abrazo, el afecto. Sos un fenómeno, sos un campeón. ¡Qué bien vos! Y entonces uno se va adecuando a las circunstancias y terminamos siendo esclavos. ¿Cuántas veces vi en una pareja que se inicia rápidamente? Uno de ellos es creyente, el otro no. Y el que no lo es le pide una prueba de amor. Pero si vos me amás verdaderamente, tengamos relaciones sexuales. Y es puesto a prueba el que tiene una fe y dice, yo voy a guardarme. He hecho las cosas mal por mucho tiempo, por muchos años. Ahora quiero agradar a Dios. Pero está siendo puesta a prueba su fe. Y entonces, qué difícil es
Cuando uno encuentra a alguien que lo ama, alguien que se preocupa, alguien que te llama, alguien que te dice cómo estuviste hoy y ahora está poniendo a prueba mi fe, ¿qué voy a hacer? ¿Voy a ser laxo? ¿Voy a acceder rápidamente? ¿Voy a estar entregando ciertas cosas para sentirme aceptado y aprobado? ¿Qué gran dilema tenemos que estar enfrentando? Pedro se alejó de la escena de Jesús por miedo a que lo reconozcan. La fe es puesta a prueba. Por eso cuando nos bautizamos, ¿cuántos se han bautizado en aguas? A ver, levanten la mano. Si vos no lo hiciste, hacelo. El bautismo exterioriza mi compromiso. Pero ¿quién sabe lo que me pasó acá? Es por eso que no bautizamos bebés, sino bautizamos personas mayores que toman una decisión y dicen: yo no estoy jugando a la religión, yo quiero seguir a Jesús. Seguir a Jesús en los primeros tiempos, cuando los cristianos eran perseguidos, no era cosa fácil. No era decir dónde vas y negar que venía al culto. No, no. Ahí sí te identificaban que eras cristiano, te tomaban, te llevaban a la cárcel y luego los usaban para los juegos que tenían y como alimento para los leones. Y esta era la vida que tenían que enfrentar los primeros cristianos. Claro, es que todos levantaban la mano y decían: César es el Señor. ¿Vieron ese Heil Hitler? Procede justamente del Imperio Romano. Es que Hitler estaba tratando de instalar un nuevo imperio, pero germano, y en la dominación del mundo. Y aquellos soldados o alemanes que lo apoyaban, lo habrás visto en películas, levantaban la mano y decían: Heil Hitler. Y en realidad lo que estaban diciendo es: Hitler es el Señor, es el emperador. Y en la antigua Roma, todos los ciudadanos romanos levantaban su mano y decían: César es el Señor. Y de repente aparece Jesús y lo empiezan a seguir. Y los cristianos eran confrontados, decían: ¿Cómo? ¿Que Jesús es tu Señor? ¿Acaso no es César el Señor? Es Jesucristo mi Señor. Y los tomaban, los prendían, los arrojaban al foso de los leones. Es decir, que no era pavada seguir a Jesús. Implicaba un compromiso de vida o muerte seguir a Jesús. Pedro se arrimó a un grupo que estaba calentándose en derredor del fuego. Al calentarse, Pedro se fue mezclando con ellos y se terminó pareciendo y quiso ser uno más. Qué tremendo, ¿no? Cuando uno se convierte y en realidad sigue con los grupos de amigos, es natural, en el trabajo, quizás sos parte de un equipo de fútbol y vas los domingos a la mañana y ahora uno se convirtió y ahora ¿qué voy a hacer? Y ahora expreso mi fe con mis actos. Y ahora ya no me engancho. Si de repente en el laburo había un circuito de delincuencia y de robo, o en tal lugar, o en las salidas, o a la noche, o en esparcimientos, y ahora yo doy un paso al costado. Y a veces no es fácil. Yo me acuerdo un subcomisario hace muchos años atrás, cuando todavía no existía la policía de la ciudad, y me acuerdo que él se convirtió y tuvo un cambio tan importante, pero él tenía una posición destacada en la fuerza y empezó a tomar decisiones, y él empezó a decir: yo no participo más, yo ya no soy parte de este juego que no agrada a Dios. Y lo fueron dejando a un costado. Y luego, ¿saben qué hicieron? Lo trasladaron a La Rioja, a una dependencia de la federal. Es decir, empezaron a postergarlo, a dejarlo al costado, porque no era funcional al sistema. Y a veces uno tiene que decir: no importa lo que hagan, he decidido seguir a Jesucristo, y cueste lo que cueste, Él será mi sustentador. Él va a proveerme el pan que necesito, porque su palabra dice que el pan no va a faltar en mi mesa. Demos un fuerte aplauso al Señor.
Es decir, por encajar en un grupo, a veces pagar el costo de dejar de ser uno mismo. No hay nada peor y desagradable y frustrante que traicionarse a uno mismo. Es decir, que hay gente que rápidamente, uno lo ve en muchos ámbitos, y en uno de ellos es casi exponencial, la política, donde uno dice, y no hay convicciones. No hay. Lo que hay conveniencias. Y entonces, ¿por qué nos movemos cuando aceptamos a Jesús? ¿Nos movemos por convicciones o nos movemos por conveniencias? Y a veces por tratar de encajar, nos terminamos, yo no sé si te pasó, riendo de algo que realmente ya no me hace gracia. Cuando no conocía a Jesús, yo era parte del sistema, yo alentaba esos fuegos, yo alentaba esas conversaciones, esos chistes, pero ahora me incomodan. Pero a veces para encajar me tengo que reír, los tengo que aplaudir. Pero ¿cuál es el límite? ¿No será que en un momento, mira, la verdad que yo antes lo festejaba, pero ya ahora no me causa gracia? Ahora he tomado decisiones con la verdad, con la honestidad, con la fidelidad en el matrimonio. Ahora Jesucristo es mi Señor y mi vida ha cambiado por completo. Voy a seguir a Jesús. Voy a seguir a Jesús. Demos un fuerte aplauso a Él. No podemos vivir dependiendo ¿de qué? De la aprobación, miren lo que dice, de los demás. Me encanta el camaleón. Puede ser marroncito o tener todos los colores. Puede aplaudir cualquier cosa porque todo le viene bien. Pero cuando yo tomo la decisión de seguir a Jesucristo, debo de acompañar mis convicciones con las decisiones de todos los días. El Evangelio, queridos hermanos, nos vino a devolver la libertad. Miren esto que es hermoso. ¿De qué? De elegir cómo vivir. Yo decido. No voy a ser manipulado por la emotividad, por las emociones, por el aplauso, por el abrazo. Entonces, si el Señor te ha restaurado tu libertad, no se la entregues a otro. Jesús te restauró la dignidad de persona. Esto es una de las cosas que yo descubrí cuando alguien conoce a Jesús. El Señor te devuelve la dignidad de caminar por la vida con la frente en alto, no debiéndole nada a nadie, porque ahora sabes que dependes de Jesús. Él te da el pan, Él te da la vida, Él te sustenta, Él te acompaña, Él te fortalece, Él te guía, Él te da todo lo que necesitas para vivir. Mi vida depende de Jesucristo y de nadie más. Entonces, cuando vos sabés que no le debés nada a nadie, que al único que le debés es a Dios, vas a resguardar tu integridad. No en vano Jesús dijo, cuando lo ponen a prueba y le muestran una moneda y le dicen si debería o no pagar impuestos, Él dice, la esfinge, el rostro de quién tiene la moneda. Y le dijeron, es el rostro del César. Bueno, entonces, denle al César lo que es del César. Pero cuidado, dale a Dios lo que es de Dios. Y así como la moneda tenía acuñada el rostro del César, también tu vida está acuñada con el rostro de Dios. Por eso es que buscamos y no hallamos nada que nos pueda satisfacer hasta que encontramos a Jesús. Porque lo único que entra acá es el Espíritu Santo, es Jesucristo, el Hijo de Dios. Y cuando lo tenés a Él, lo tenés todo en esta vida y no necesitas de nada más. En segundo lugar, digamos que somos hijos aceptados. ¿Somos hijos cómo? Aceptados. Efesios 1:6 dice esta palabra maravillosa. Léelo conmigo.
para alabanza de la gloria de su gracia, con la cual nos hizo como aceptos en el amado. Es decir, que vos y yo ahora ante nuestro Padre ya estamos aceptados. No tenemos que hacer ningún esfuerzo. ¿Cuántas veces quizás de chicos nos esforzábamos para dar en la talla, para dar en la medida, para que sintamos el amor de nuestros padres o de aquellas personas que admirábamos en la vida? Pero ahora nos está diciendo la palabra que fuimos aceptados en Cristo. Es decir, Jesús murió en la cruz y pagó en la cruz. ¿Para qué? Para que vos y yo fuéramos aceptados por el Padre. Es decir, no tenés que hacer nada, no tenés que pagar, no te tenés que esforzar. Simplemente tenés que experimentar el amor de Dios. Muchas veces creemos que lo importante es poder amar a Dios, pero lo verdaderamente importante es experimentar el amor de Dios. Eso es lo más importante en la vida, porque cuando experimentamos el amor, todos nuestros vacíos son totalmente llenos. Yo les explicaba a los hermanos que en la Biblia, de manera literal, habla de 5 bautismos. El primero, bien fácil, hablamos hace un rato, el bautismo en agua, luego el bautismo en el Espíritu Santo, el bautismo en fuego, el bautismo en el cuerpo de Cristo, habla Corintios. Es decir, nos habla que la iglesia es el cuerpo y que cuando alguien se introduce y es parte del cuerpo, que es la iglesia, experimenta un bautismo. Y entonces me preocupa la vida de mi hermano. Uy, no vino, lo voy a llamar. Por eso trabajamos con grupos pequeños, donde ahí identificamos los nombres, vemos los rostros, sabemos cómo están, y si algo le pasa, nos podemos brindar a ellos. Y el quinto bautismo justamente es el bautismo en el amor. Bautizarse es sumergirse. El concepto es poner una tela en un líquido para teñirla por completo, y cuando sale, cada una de sus fibras más pequeñas está teñido por la tintura. De la misma manera sucede cuando yo tengo una experiencia con el amor de Dios, y las moléculas, los elementos más pequeños, experimentan el amor de Dios, y no hay vacío en mí, aunque por la vida hemos vivido en momentos difíciles, podemos experimentar el amor del Padre. Observen esto: los hijos aceptados son hijos amados. Cuando alguien experimenta que el Padre los ha aceptado, se dan cuenta que son amados, amados por el Padre y por Jesucristo. Y los hijos amados, ¿cómo dice? Son hijos seguros. Ya no van a estar dependiendo, ay, ¿y cómo me queda esta ropa? ¿Y cómo me queda este color? ¿Viste? Algunas personas son tan susceptibles que le dicen, qué bien que te queda el rojo, y a partir de ahí se visten siempre de rojo. Y quizás fue un chiste, qué bien que te queda el azul, y ahora toda su ropa es azul. Son susceptibles a la aceptación. Pero los hijos aceptados son hijos amados, y los hijos amados son hijos seguros. Y entonces son aquellos hijos que pueden estar con una gorra violeta, remera verde, pantalón amarillo y zapatillas flúor, y caminan por la vida seguros. Y muchos levantan la voz y murmuran, ¡qué ridículo! Mira ese, será daltónico, tiene mal gusto. Y en realidad a él no le importa nada, porque su Padre Celestial le dice, qué bien que te queda, qué bien vestido que estás, porque son hijos aceptados por el Padre. Queridos hermanos y amigos, no mendigues más amor.
porque sos amado por el Padre. Los que descubrieron que son hijos amados de Dios tomarán los dichos, miren esto, vamos a leerlo juntos. Los que descubrieron que son hijos amados de Dios tomarán los dichos y las miradas de otro. Este es un término muy actual, estar bajo la mirada de otros. Tomarán los dichos o las miradas de otros como opiniones, no como rechazos. Está bien lo que decís, pero para mí es una opinión. Pero mi estructura de vida, mi pensamiento interno, mi solidez interior se construye por lo que Dios dice. Y Dios dice que me ama eternamente, que ha enviado a su Hijo Jesucristo a morir por mí. Soy hijo amado, soy hijo seguro, camino en paz en esta vida. Gloria a Dios. Es decir, que este mensaje es una invitación para vos y para mí, para que volvamos, vamos a decir finalmente, al fuego de Jesús. Pedro se alejó de Jesús.

Adán y Eva pecan, ¿saben qué van a hacer? Se van a esconder. Y se van a esconder de Dios. Y Dios le pregunta a Adán: ¿quién te dijo que estabas desnudo? Porque Adán le dice: no, lo que pasa es que nos escondimos porque estábamos desnudos. Y Dios le dice: ¿quién te dijo? La Biblia dice que Dios se paseaba en el huerto todos los días y hablaba con Adán y con Eva. ¿Se dieron cuenta qué maravilloso es esto, no? Y de repente ahora Dios, ¿qué hace? Le dice: ¿quién te dijo? Adán, ¿con quién estuviste hablando? Y muchos teólogos, estudiosos de la palabra, dicen que puede ser bien la conciencia que se le despertó al pecar, al comer del árbol del bien y de la sabiduría. O bien podemos deducir que siguió hablando con la serpiente. Y esto me impactó profundamente, porque yo tengo para preguntarte: ¿quién te dijo que no vales? ¿Quién te dijo que tu vida es un desastre? ¿Quién te dijo que sos una persona no querida? ¿Quién te dijo que nunca más vas a dejar la droga? ¿Quién te dijo que no podés ser feliz? ¿Quién te dijo que no vas a poder salir de la depresión? ¿Quién te dijo que no hay una mejor vida para vos? ¿Quién te dijo? ¿Quién te dijo? ¿Quién te dijo? Es que a veces comenzamos a conversar con la misma serpiente antigua que Jesús dijo: Él es padre de mentira, mentiroso desde el principio. Y muchas veces, sin darnos cuenta, en nuestros pensamientos comenzamos a dialogar con la serpiente antigua que te dice y me dice: te vas a morir, no vas a poder ver a tus hijos crecer, nunca vas a hallar a nadie que te ame. ¿Quién te dijo, querido hermano? Deja de escuchar voces extrañas, acércate al fuego de Jesús, empieza a oír la voz de Jesús, porque Él te va a decir siempre: morí por vos, sos hijo amado, el Padre te ama, hay un camino abierto para que vayas a la presencia de Dios, para que experimentes el toque de su Espíritu Santo. ¿Quién te dijo? ¿Por qué amamos tanto la presencia? ¿Por qué amamos tanto la palabra de Dios? Porque amamos la palabra porque queremos oír su voz. Ya no escuches voces extrañas, ya no escuches lo que dicen otros, solamente escucha la voz del Padre. ¿Quién te dijo que no vas a encontrar otra vida? ¿Quién te dijo que no vas a derrotar el fracaso? ¿Quién te dijo que no vas a encontrar trabajo? ¿Quién te dijo que no vas a poder salir de las deudas? ¿Quién te dijo que tu hijo no va a salir de las drogas? ¿Quién te dijo? ¿Cuántas mentiras escuchamos? Desde el principio Adán lo escuchaba: sos hijo amado. De tal manera que el Padre envió a su hijo. Termino con esto, que a mí me impactó y tiempo atrás lo compartía. El valor de las cosas está determinado por el precio que se paga. Y cuando algo tiene un precio muy alto, decimos: ¿cuánto vale eso? Depende del precio, es el valor. Y cuántas veces decimos: yo no valgo nada, porque nadie pagaría nada por mí, porque no merezco el interés, la atención de nadie. Queridos hermanos, entregar a un hijo sería entregar el precio más alto. Y el Padre entregó a su hijo, porque tu precio es alto, porque vales mucho, porque no sos una basura como te dijeron muchas veces, porque sos un tonto, un tarado, porque te dijeron que no servís para nada, porque sos un bueno para nada, un torpe desde siempre. ¿Con quién has estado hablando? Tu valor es único, es tan alto que el Padre pagó con el precio del Hijo, y eso es lo que vos y yo valemos.

es lo que vos y yo valemos. Señor, acallamos todas las voces de mentira que hasta aquí nos han manipulado, nos han engañado, nos han mentido. Nos han dicho que no servíamos, que no valíamos. Y en pos de eso intentábamos encontrar una gota de amor y de aceptación. Y cuántas veces nos hemos visto reflejados como en un espejo en la historia de Pedro. Nos calentamos en fuego extraño para que nos abrazaran, para que nos aplaudieran, para que nos estimaran, aunque sea por un minuto. Y hemos entregado cosas valiosas: nuestro tiempo, nuestras convicciones, nuestra comunión contigo, nuestra santidad, la integridad, nuestra honestidad, la dignidad de nuestro sexo, para encontrar un poco de afecto, de atención, de cariño, de interés. Pero tu palabra es reveladora, tu palabra es transformadora, porque tu palabra viene y me golpea y me parte y va a lo profundo de mi ser, y tu Espíritu Santo me vuelve a recordar una vez y mil veces que, Padre, pagaste un precio alto por mí, que yo valgo, que no soy cualquier cosa como me han mentido, que no sirvo, que nunca podré. Señor, perdona mi pecado por haber desestimado, no haber experimentado tu amor. Yo te pido en esta hora que me bautices con tu amor. Levanta tus manos ahí donde estás, estemos puestos en pie. Señor, llénanos con tu amor. Inunda nuestra mente, nuestro corazón, nuestros sentimientos, nuestras emociones. De tal manera, inúndanos que cada molécula de nuestro ser sea totalmente lleno del amor del Padre. Yo necesito tu amor. Señor, pido por aquellos que cayeron en la trampa que cayó Pedro, que yo he caído y que todos caemos, en hacernos creer que no valemos y en alejarnos poco a poco del compromiso del estar cerca tuyo. Porque para ser tus discípulos hay que seguirte, y para seguirte hay que morir a uno mismo. Y vaya, Señor, si es precio alto, es el precio de nuestra propia vida. Y sin darnos cuenta nos fuimos alejando y acercando otros fuegos, creyendo que nos íbamos a calentar, creyendo que saciaría nuestra sed de aceptación y de afecto. Pero su fuego era frío y nunca logró llenarnos, y el vacío fue más profundo. Por eso en esta hora corremos a ti, Señor, porque nos damos cuenta que lo único que necesitamos en esta vida es tu presencia. Despierta en esta hora un mayor amor por tu presencia, que nos haga correr, que nos haga buscarte, que nos haga pagar el precio que haya que pagar. Pero yo quiero estar cerca tuyo, Señor. Yo me vuelvo a ti en arrepentimiento con todas mis fuerzas. Abandono mis malas prácticas, mis pecados, mis caminos torcidos, equivocados y lejos, Señor. Abandono los fuertes juegos extraños y corro y me postro ante ti para decirte: lo único que necesito es tu presencia. Levanta tus manos, cierra tus ojos por unos minutos más. Todos, ahí donde estás, cierra tus ojitos, todos, y levanta tus manos y decile: Señor, amamos.

No tendremos reparo alguno en decir que te amamos. No estaremos condicionados por las conveniencias, sino por el contrario. Nos afirmaremos, Señor, en nuestras convicciones, porque estamos decididos a seguirte. No vamos a estar miseriando, teniendo una fuente inagotable de amor. Abandonamos nuestros caminos equivocados, buscando un poco de lo mucho que hay en tu presencia, porque en ti está todo lo que yo necesito. Son ríos de amor, son olas sobre mí, porque has muerto para que yo sea un hijo amado, para que yo sea un hijo aceptado, y en la aceptación descubro tu amor. Porque mientras que otros me rechazan, tú me aceptas tal cual como soy. No tengo que forzarme, me tengo que rendir, me tengo que entregar. Y en esta hora yo me entrego, yo me rindo, porque tú me aceptas. Y descubro que los hijos aceptados son hijos amados, y los hijos amados son hijos seguros. En este mundo tan implacable, en este mundo que descalifica, en este mundo que no tolera, en este mundo que discrimina, yo corro a tus brazos de aceptación y de amor, y experimento tu paz. Te doy gracias, Jesús. ¿Por qué no levantas tus manos conmigo? Y antes de terminar, repetís esta oración. Decí conmigo: te doy gracias, Jesús. Otra vez: te doy gracias, Jesús, por haberme hecho acepto ante Dios. Y ahora descubro que los hijos aceptados son hijos amados, y los hijos amados son hijos seguros. Me has dado seguridad, me has dado dignidad. Caminaré con confianza en esta vida, porque tú, Dios, me amas como nadie me ha amado. Te seguiré todos los días de mi vida. Amén, amén y amén. Demos un fuerte aplauso a Jesús. Gracias, Señor. No te olvides, sos un hijo amado por el Padre. Valés mucho la vida de Jesucristo. Que tengas una gran semana. Acá vamos a estar orando por todos los que necesitan oración. Si vos viniste con una petición, un clamor, una necesidad, danos la oportunidad de orar por vos. Porque cuando oramos, Dios obra milagros. Si estás necesitado vos o alguien que vos querés, te vamos a esperar acá adelante para orar juntos y experimentar un milagro en el nombre de Jesucristo. Al resto, que tengan una gran semana. Dios te bendiga, Dios te bendiga, Dios te bendiga.

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